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2: Una persona me contó un día que escuchó un micro radial que hablaba sobre la esperanza justo en un momento crucial de su existencia. Le parecía que todo estaba oscuro. De pronto, unas sencillas palabras le dieron una luz a lo que estaba llenando su panorama interior. Descubrió que era posible hallar una salida a su lamentable estado. Desde ese día se decidió a generar diferentes soluciones a cada planteo que se le hacía. Los humanos solemos reaccionar ante determinados sucesos de acuerdo a ciertos paradigmas que fuimos adquiriendo a lo largo del crecimiento. Si no tuvimos la fortuna de ser educados en una visión amplia de la realidad, generando actitudes positivas, se puede tornar muy dificultosa la salida. De allí que mucha gente no reacciona a tiempo. Puede caer en extremos muy penosos hasta llegar a generar enfermedades físicas y mentales peligrosas. Cuando alguien se arriesga a salir de sus propias creencias, que a veces son muy limitadas, puede llegar a encontrar un nuevo sentido a lo que es y realiza. Eso no lo puede hacer otro en el lugar de cada uno. Es una decisión muy profunda, íntima, que se ejecuta en el corazón como el ámbito más privado. Siempre nos conviene pensar qué le aconsejaríamos a otro si estuviera en nuestro lugar, apuntando a orar como si fuésemos gente con mucha esperanza, capaz de visualizar un futuro mejor. Hablemos con nosotros mismos, dándonos consejos favorables y busquemos la salida a cualquier problema. Todo tiene una solución. No dejemos anidar el miedo, el enojo, la tristeza, las preocupaciones, las ideas parásitas y ahoguemos el mal con abundancia de bien. No dejemos anidar lo oscuro en nuestra mente y busquemos la luz en la esperanza que nunca nos defrauda. Ni las voces de los demás, ni nuestras maneras iniciales de reaccionar son siempre las respuestas adecuadas. Hay que atreverse a ir más allá, buscando la otra voz que nos dice, levántate y anda. Escuchemos la palabra que nos dice, vos podés. Sos la creación más perfecta. Dentro tuyo tenés los elementos para resolver lo que se te plantea. Y si no podés descubrir la salida solo, consultá con quien tenga una visión madura y te preste su hombro para que te apoyes y sigas caminando hasta alcanzar la luz. Fuimos creados para cosas grandes. No permitamos que las nimiedades nos aturdan. No dejemos que las debilidades de la naturaleza humana nos asusten. Es cierto que todos somos mortales, estamos de paso en este mundo. Tenemos que aceptar esa realidad, pero mientras tanto, no vivamos con el certificado de defunción en mano. Si alguien querido se fue antes, pensemos que nos aguarda en el paraíso y que es nuestro intercesor. Pero no dejemos de vivir plenamente el aquí y ahora con una visión favorable del futuro. Tampoco permitamos que el pasado sombrío se apodere del hoy. Lo pasado es para agradecer y aprender, nunca para estar sometidos a los recuerdos tristes que se pueden convertir hoy en una realidad cargada de pesadumbre. Estamos a tiempo. Reaccionemos hoy, dispuestos a volver a empezar. El camino tuvo, tiene y siempre tendrá sus luces y sombras, pero nosotros podemos generar cada día nuevas iniciativas capaces de permitirnos crecer en la verdadera esperanza.
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0: Hola, hola, hola, hola, hola. ¿Qué tal? ¿Cómo les va? Muy, pero muy buenos días para todos. Bienvenidos a esta edición de Día Martes, en este martes 9 de junio. Aquí estamos, para hacerles compañía, como lo hacemos todas las mañanas, de pasadita la hora 7 hasta la hora 8, para compartir una hora de música e información junto a todos ustedes, aquí en la sintonía de la 95.5 por Radio Las Parejas, donde también nos escuchamos es por la web en www.radiolasparejas.com.ar. 11 grados la temperatura actual en nuestra ciudad, con cielo cubierto, con también presencia de niebla que tenemos en estos momentos en nuestra ciudad. 97 el porcentaje de la humedad, 1019 hectopascales la presión en barométrica. El servicio meteorológico nos está anunciando cielo nuboso para toda la jornada de hoy, con una temperatura máxima que podría llegar a los 15 grados.
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0: ¿Cómo va a continuar los próximos días? Mañana miércoles, cielo nuboso. Mínima de 9 grados, máxima de 15. Para el día jueves, cielo parcialmente cubierto. Veríamos un poquito el sol. Mínima de 5 grados, máxima de 18. Para el día viernes, cielo parcialmente cubierto. Mínima de 8 grados, máxima de 18. Y siguen anunciando mucho frío para el día sábado, ¿eh? Mayormente nuboso, con una temperatura mínima de 4 grados y una máxima de 15. Eso es lo que están anunciando los portales del tiempo para los próximos días. En estos momentos esa presencia de niebla que por momentos pareciera que fuese más una lloviznita también que nos está acompañando, ¿eh? Pero vamos a tener una jornada con cielo completamente gris, muy similar a la que tuvimos en la tarde de ayer. Tarde y mañana, por supuesto, ¿eh? Y recién iría mejorando de a poquito el día jueves. Eso es lo que están anunciando los portales del tiempo. Reitero, como siempre, nos escuchamos por la web en www.radiolasparejas.com.ar y en la sintonía del dial estamos en la 95.5. Muy buenos días para todos. Bienvenidos a una nueva edición de Cada Mañana.

0: Y así estábamos compartiendo la música en esta mañana de la mano de Abel Pintos. Compartimos títulos este día martes, habrá restricción para vehículos pesados en la autopista Rosario-Santa Fe. La concesionaria de la autopista Rosario-Santa Fe informó que este martes 9 de junio se implementará una restricción de ingreso para vehículos pesados en el corredor vial debido a tareas de calibración del sistema de pesaje dinámico. La medida regirá entre las 9 y las 16 horas aproximadamente y afectará el sentido Rosario-Santa Fe, específicamente entre el kilómetro 0 a la altura de Rosario y el kilómetro 4 en la zona de Granadero Baigorria.
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0: En Totoras, un trabajador sufrió una grave caída desde unos 10 metros de altura y posteriormente falleció. Bomberos voluntarios de Totoras intervinieron este día lunes por la tarde tras recibir un llamado que alertaba sobre una caída de altura ocurrida en un lugar de trabajo. Según informaron desde la institución, el aviso fue recibido a las 16:55. Al llegar al lugar, los rescatistas constataron que un hombre mayor de edad habría caído desde una altura de aproximadamente unos 10 metros. De acuerdo con el relato de sus compañeros, la víctima, que fue encontrada en posición sentada y sostenida por personas que se encontraban en el lugar, presentaba lesiones de consideración. Ante la gravedad del cuadro, el personal procedió a inmovilizar al herido utilizando los elementos de rescate correspondiente y posteriormente lo trasladó de urgencia al sanatorio local en código rojo para una inmediata atención médica. Sobre la noche de ayer se produjo el fallecimiento. En el operativo trabajó la unidad 23 de traslado de los bomberos voluntarios de Totoro. Dos personas fueron trasladadas al Sanco de Villa Eloísa tras el vuelco de un automóvil en ruta 178. Dos personas resultaron involucradas en un siniestro vial ocurrido en el mediodía de la ruta nacional 178 a la altura del kilómetro 155 en jurisdicción de Villa Eloísa. Según informaron desde el Cuerpo Activo de Bomberos Voluntarios, el hecho se registró alrededor de las 11:55, cuando un llamado al sistema de emergencia alertó sobre el vuelco en solitario de un vehículo. Al llegar al lugar, los bomberos constataron que el automóvil era ocupado por dos personas, quienes fueron asistidas posteriormente trasladadas al Sanco de Villa Eloísa para una revisión médica y evaluación de su estado de salud. Allí, durante el operativo, los servidores públicos realizaron tareas de seguridad sobre el vehículo siniestrado con el objetivo de evitar mayores daños y minimizar el riesgo para la circulación en la zona.

Y vamos a compartir un título más. La semana próxima quedarán inauguradas las obras del Monumento a la Bandera. El gobierno de Santa Fe confirmó que el acto será el miércoles 17, a pocos días de los festejos centrales del 20 de junio. El ministro Lisandro Enrico indicó que será con renovaciones en la fuente, el mirador, la sala de las banderas y los mármoles de travertino recuperados. La remodelación había sido anunciada por Nación hace 10 años y traspasada a la provincia tras varias postergaciones. 7:27 minutos, y así estábamos comenzando con los principales títulos de esta jornada.

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0: Y como todas las mañanas estábamos compartiendo este bloque de música ciudadana cuando ya pasaron 44 minutos de la hora 7 y nosotros hasta la hora 8 los vamos a seguir acompañando.
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0: 52 minutos pasaron ya de la hora 7 y nosotros hasta la hora 8 los vamos a seguir acompañando en esta edición de Cámara Mañana. Puyaro en Funes dijo: estamos resistiendo uno de los momentos más difíciles de la historia económica argentina. El gobernador inauguró obras de ampliación del Hospital Samco Eva Perón de Funes. Cuando otros cortaban la obra pública para pagar salarios, aquí la multiplicábamos, es lo que destacó. El gobernador Maximiliano Puyaro inauguró este lunes por la tarde las obras de ampliación del Hospital Samco Eva Perón de Funes, ejecutadas con una inversión provincial superior a los 4.800 millones de pesos. Los nuevos espacios permitirán incrementar la complejidad de las prestaciones y ampliar la capacidad de atención y fortalecer la infraestructura sanitaria de la ciudad y de toda la región.
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0: Yanina Alvarado quedó presa tras ser detenida con una carabina modificada mientras debía cumplir en prisión domiciliaria. La mujer, hermana del capo narco alojado en la cárcel federal de Ezeiza, fue imputada este día lunes junto con su novio Ariel S. por el procedimiento del jueves pasado que llevó a cabo la Policía de Seguridad Aeroportuaria en el barrio Nuevo Alberdi.
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0: Estafaron a un hombre que creyó haber comprado un motor a través de Facebook. La denuncia fue radicada este lunes por la víctima de 50 años que llegó a pagar medio millón de pesos por el mismo.
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0: Scaloni confirmó que Messi jugará ante Islandia y que la mayoría ya tiene el alta. El técnico de la selección argentina habló en conferencia de prensa previo al amistoso de este día martes en Alabama, el último antes del debut en el Mundial 2026. Hoy puedo asegurar que los chicos están bien, la mayoría ya tiene el alta, es lo que expresó el director técnico nacional. Y sus palabras representan un gran alivio considerando las recientes bajas por lesión y las molestias físicas que arrastraban piezas claves del equipo de cara al debut mundialista frente a Argelia el próximo 16 de junio.

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Nos despedimos de esta edición de Día Martes, cuando es la hora 8 en punto, ahora 8 y un minuto, 11 grados la temperatura actual en estos momentos en nuestra ciudad, 96 el porcentaje de la humedad, 1019 hectopascales en la presión barométrica. El servicio meteorológico sigue anunciando cielo nuboso para la jornada de hoy, con una temperatura máxima que podría llegar a los 15 grados. Nos despedimos, pero nos quedamos en la sintonía de la 95.5, porque ya llega la mañana de la radio.

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Martes para todos en este día 9 de junio del 2026, en una mañana muy fea, fulerita la mañana de este día martes, con mucha humedad, mucha niebla, mucho cuidado, mucha precaución para todos, porque no solamente para aquellos que salen a la ruta, sino también dentro del ejido urbano, no andar a alta velocidad, luces encendidas, mucha precaución, porque a veces yendo en un vehículo se empañan los vidrios, no se termina de tener la visión más óptima, así que mucho cuidado, los ojos bien abiertos. Si está medio dormido o dormida, no salga en auto. La jornada está para estar muy, pero muy atentos. De todas maneras, a disfrutar de este día. Ya se va a disipar la niebla, seguramente en el transcurso de la mañana, y tendremos una jornada nublada todo el día. Pero ya enseguida le estoy contando qué es lo que va a pasar con las condiciones climáticas. A vivir este martes de la mejor forma posible. ¡Buen día, las parejas!

0: hora 8, 10 minutos de esta jornada, de esta mañana. 11 grados la temperatura actual en nuestra ciudad. No hace frío, está fresco, pero una buena campera para no dejar penetrar la humedad elevadísima que tenemos. Al taco, al palo la humedad en el día de hoy. Presión barométrica 1019 hectopascales o milibares de mercurio. Para el día de hoy se pronostica una temperatura máxima de 15 grados, la visibilidad es reducida por la niebla, por supuesto, ¿no? Vientito, le diría que no hay viento, ¿no? La veleta indica que el último vientito sopló del sector sur. En estos momentos no se registran vientos de superficie. Estamos en la fase lunar de cuarto menguante. El sol supuestamente hace 8 minutos apareció en el horizonte. 8:04 la hora de la salida del sol y la puesta del mismo en el lejano oeste será a las 18:06, o sea 6:06 de esta tarde. El pronóstico, bueno, para hoy, nublado todo el día. Eso es lo que están anunciando. Un día me parece similar al de ayer, ¿no? A la tarde oscureció muy temprano. Por momentos se levantó ayer viento del sur. Parecía que se iba a llevar toda la humedad, que llegaba el frío. Pero no. Empezó como a lloviznar, finito, garúa. Pero bueno, y sigue ahora así, ¿no? Para mañana miércoles igual, igual, nublado, temperatura mínima más baja, eso sí, para el día de mañana. Jueves parcialmente nublado, aparentemente el jueves veríamos un poco de sol, temperaturas que irán en descenso. Viernes, sábado, domingo, sábado y domingo, lunes y martes, temperaturas mínimas muy bajas. Atención que se viene un fin de semana con frío, mucho frío, y tiene que llegar, ¿no? Estamos a pocos días ya del cambio de la estación. No sería descabellado que viernes por la noche, por allí, podamos llegar a tener algunas gotitas locas. Pero bueno, no quiero ser pájaro de mal agüero, veremos. De todas maneras, también están indicando la probabilidad de algunas gotitas, bueno, alguna llovizna que puede llegar a haber el día jueves, en las primeras horas del jueves. Algunos chubascos es lo que están anunciando. Pero bueno, la probabilidad es baja. Así que de todas maneras habrá que ver qué es lo que sucede. Juliana, ¿qué dice? ¿Cómo le va? Buen día, ¿cómo anda?
1: ¿Qué tal? ¿Cómo les va? Muy buen día para todos. Bien, bien, aquí estamos en esta jornada de día martes, jornada que sigue un poco húmeda, pero más fría, ¿no? Ayer por la tardecita noche se sentía bastante el frío, más que durante la jornada, ¿no? Así que bueno, pero estamos en época de que ya comience a hacer un poquito de frío. Igualmente estamos extrañando el solcito, ¿no? Ese solcito otoñal, pero bueno, vamos a esperar más cerca del fin de semana que dice.
0: Y si no espere mucho ver, porque se viene ya el invierno,
1: Y bueno, pero el invierno también que acompañe.
0: Porque te dijo que quiere ver el solcito otoñal.
1: Sí, cada vez falta menos, pero bueno, ya va a llegar.
0: Después le voy a decir cuando empiece el invierno, lo tengo acá,
1: ¿No empieza el 21 de julio?
0: No, después se lo digo. No,
1: usted me cambia después la fecha todos los días.
0: Después le digo cuándo empieza el invierno.
1: Me cambia la fecha del cambio de las estaciones de climáticas.
0: Yo no le cambio.
1: Y digo, ¿qué pasó?
0: Según el solsticio, el equinoccio.
1: Claro, pero siempre nos enseñaron que es el 21 de julio, el 21 de septiembre.
0: Bueno, pero eso, le enseñaron los Reyes Magos también.
1: Sí, obvio. Sí, sin palabras. Así que bueno, con el tiempo no podemos hacer nada. Vamos a estar hablando, anoche hubo una nueva eliminación de Gran Hermano, un mano a mano entre Zunino y Brian Sarmiento, que había regresado a la casa y bueno, anoche se despidió nuevamente de la casa, así que vamos a estar hablando precisamente de Gran Hermano.
0: ¿Y quién se fue?
1: Brian Sarmiento.
0: Ah, ¿se fue de nuevo?
1: Claro, por eso le digo que regresó Dios y ahora se fue otra vez, así que... Es que me da la impresión...
0: Qué payaso que...
1: Me da la impresión de que los primeros...
0: No lo vi nada anoche, por eso le
1: que
0: pregunto.
1: Que ingresaron a la casa y después entraron en el repechaje, a mí, yo anoche lo dije en mi casa, me da la impresión que de eso ninguno va a llegar mucho más lejos para la final y demás, ¿eh? Sí. Así que, y lo llamativo es que van quedando todos los más antiguos en placa. Ajá. Los nuevos no, los nuevos pasan así desapercibidos. Claro, así que después vamos a estar hablando de eso. Vamos a estar también hablando, bueno, del festejo de Andrea del Boca cuando salvaron a Scipio, que Scipio también es una de las que se fue y volvió a ingresar, y anoche fue salvada, así que quedó en la casa. Después, también hay más detalles del fallecimiento de María Rosa Fugazot, porque, bueno, la encontraron...
0: Ayer cometimos un error, yo por lo menos, ¿no? Dije que era la mujer de Sofovi, no era la mujer de Sofovi.
1: La mujer de Sofovi era la Lelí.
0: Claro, exactamente.
1: La Jiji.
0: No, ahí esta está, no sí. Era.
1: Esta no era. Así que, bueno, pero trabajó con Sofovi.
0: Sí. Operación Jajá, la peluquería de Don Mateo, en varios programas.
1: Me parece que también en Matrimonios y Algo Más, ella era bastante jovencita, no me parece que también trabajó. Después también vamos a estar hablando de una famosa que tuvo que vender su empresa porque dice que la situación económica de ella, la situación económica de ella es difícil, como será para la gente que realmente labura, ¿no? Así que después les voy a estar contando un poquito más. Y bueno, y ya ahora con los famosos se está viviendo un poquito más del clima de lo que va a ser el Mundial. Ya muchos que viajan a Estados Unidos para obviamente la cobertura y demás. Así que bueno, de eso vamos a estar charlando. Y también después les vamos a estar informando si es que hay o no reunión del Consejo en la tarde de hoy en nuestra ciudad.
0: Bárbaro, bien, ¿eh? Saludo a Paula. ¿Cómo anda, Paula? ¿Qué dice? ¿Cómo le va? Buen día. ¿Cómo anda?
2: Buen día, Adrián. Buen día, Juli. Buen día a los oyentes. Todo muy bien. ¿Ustedes cómo andan?
0: Bien, bien, bien. Me he metido en la niebla, pero sí. Bien, ¿eh? Bien, bien.
2: Sí, entre la niebla.
0: Menos mal que zafamos de esto la semana pasada,
2: y
0: ¿no?
2: Sí, si no sería terrible, una fea jornada para estar al aire libre.
0: Hemos vivido Agroactiva y Expo Agro con, más de todo Agroactiva, porque esta es la época de la niebla, ¿no? Pero sí, Juliana, dará fe de lo que digo, que llegábamos a Agroactiva y no se veía nada, no se veía ni Agroactiva. Así que había que andar al tuntún ahí, tratando de estacionar y cuando estacionabas bien cerca ahí empezaba a ver alguna banderita, ¿no?
1: Claro, alguna banderita y cuando salía el sol. ¿Se acuerda que un año también iban a empezar muy temprano los vuelos de bautismo que se suspendieron hasta
0: ¿no? Cuando hay niebla, no
1: muy
0: sale.
1: Pasado del mediodía y creo que después se hizo muy muy tarde en horas de la tarde precisamente porque habíamos viajado en esa oportunidad, lo tengo tan presente, con una de sus hijas que ella también había ido a trabajar a Agroactiva, pero era de no ver nada hasta que uno no llegaba ahí bien cerquita del portal, lo mismo que se sabía si había autos, ¿no? Pues tenía que andar adivinando, veía el ¿cómo se dice? El reflector ese anaranjadito, los chalequitos que usaba la gente que te guiaba y cuando los tenías ahí encima y te decían dónde tenías que ir, pues no teníamos ni la más remota idea.
0: Pero bueno, está así, está fea la mañana, de todas maneras. Quiero decir dos cositas. Una, porque vamos a estar reiterando algunas notas. No hemos reiterado absolutamente nada porque no nos dio tiempo. En los tres días de transmisión desde la muestra fueron todas notas que iban casi le digo en vivo porque se iban haciendo y se iban difundiendo aquí en la radio, así que vamos a reiterar algunas, no todas porque sería imposible, ¿no? Se hicieron más de 40 notas en total Así que imposible llegar a reflejar todas las notas en lo que queda de esta semana, o sea, martes, miércoles, jueves y viernes. Pero bueno, vamos a reiterar, dentro de un rato nada más, comenzamos a reiterar algunas notas registradas en Agroactiva. La audiencia se renueva, ¿vio? Como dice sí, Mirta, y por allí alguno no la habrá escuchado en su momento, la escuchará en el día de hoy. Notas que en realidad no son perecederas porque se habla mucho de la parte laboral, de cómo ha ido en este semestre, que más o menos era una pregunta ya de rutina que íbamos realizando. Pero bueno, en un ratito vamos a estar. Y otra, que no se mueva del dial si es que desaparecemos del éter, porque estamos teniendo problemas con la tensión eléctrica en la planta transmisora. Todos los años, en esta época, tenemos microcortes que aparentemente el año pasado se habían logrado solucionar con el cambio de algunas morcetas por parte de los muchachos de la EP, porque es muy difícil detectarlo. Es un microcorte que dura 30 segundos o menos y vuelve. Es como que hay una morceta que chispea y en un momento corta y después agarra de nuevo. Digo, morcetas de la línea de tensión, ¿no? Pero bueno.
1: Cuando uno reacciona que se cortó, ya volvió.
0: Claro, exactamente, pasó eso. Eso es lo que pasa. Pero bueno, por eso digo de que ya esta mañana hemos tenido un cortecito, 7:30 de la mañana aproximadamente, pero un corte que duró muy poco. Y te digo, si alguien está un poco distraído, ni cuenta se da del corte, porque es muy rápido el corte. Pero bueno, no nos gusta trabajar de esa manera, esta es la realidad. Pero bueno, nosotros no podemos hacer absolutamente nada más allá de pagar la factura de la luz, que la pagamos rigurosamente todavía, todavía. No se me duerma, Pablo, que ya enseguida entramos en acción. Bueno, le comento algunos títulos del diario La Nación. Esta mañana vuelve la atención al Senado con una nueva ronda de designaciones de jueces. El gobierno impulsará hoy a 7 postulantes mientras negocia otros 64. Sánchez al frente en Perú por 35.000 votos, nada más que 35.000 votos, tenía una ajustada ventaja frente a Keiko Fujimori, ¿no?, que es una de las hijas del ex presidente peruano, que terminó sus días en la cárcel hace ya algunos años. En la tapa de La Nación, la visita del Papa en España, dice: España dejó de lado la grieta para ovacionar al Papa. Otra baja de la inflación en Buenos Aires, 2,1 en mayo, es lo que dicen. Una nueva detención y una posible confesión del crimen de Agostina. Arrestaron a la dueña del auto que usó Barrelier. Pidieron el jurid a 12 fiscales del caso. Otros títulos de esta mañana para destacar. El diario Clarín, en su tapa, dice: cayó la inflación en Buenos Aires por segundo mes consecutivo, 2,1%, había sido del 3% en marzo y del 2,5% en abril. El Nacional, el jueves, o sea, el jueves se va a conocer el índice del costo de vida de la inflación a nivel nacional. Buscan que no haya topes para blanquear los dólares del colchón. Corrupción en la AFA, rechazan un pedido de Tobicino para correr al juez. Perú, partido, dice: 33.000 votos de diferencia sobre un total de 17.600.000 votos. En lo que va del año, el Senado de la provincia de Buenos Aires no sesionó ni una sola vez. Supongo que no habrán cobrado tampoco, ¿no? No serán tan caradura. Esto es como cobrar y no ir a laburar. Lo mismo. No sesionó ni una sola vez el Senado de la provincia de Buenos Aires. Mamma mía. Bueno, apenas un informe, ¿eh? Presten atención, porque de ahí es que viene la proliferación últimamente y el crecimiento de enfermedades de transmisión sexual. Apenas el 15% de los jóvenes usan preservativo en sus relaciones. ¿Mm? Preocupante, ¿no? Sí. El 85% no le da más bola a los preservativos. No hace mucho habíamos leído un informe, hace algunos meses, ¿no? Sobre la baja de venta de preservativos que aducían las empresas fabricantes de los condones, ¿no? Así que bueno, esto ahí está el tema, ¿no? Información de la tapa del diario Le, los puestos a reforzar por parte de Arruabarrena, que ya está activo en Boca. Otra cara para River, tras Otamendi, suma a Arambarri, un uruguayo, un 5, dicen, polifuncional. Después no anda ni para atrás, para adelante, lo rajan a los dos meses. Bueno, a las 22, último amistoso, y ya lo vemos. Y ya lo ve, y ya lo ve, es el equipo de Scaloni, este no, y ya lo vemos, a una semana del debut en el Mundial, porque dentro de una semana juega Argentina.
1: Ya está, ya lo está. Tenemos.
0: El jueves arranca el Mundial, el martes que viene juega la Argentina.
1: Está hoy amistoso.
0: Hoy amistoso. Hoy amistoso, sí, frente a Islandia, que nos ganó el primer partido de la fase de grupo del Mundial 2018. Pero esta vez Islandia no clasificó para la Copa del Mundo. Esta noche vuelve nada menos que Messi tras la sobrecarga que tenía. La selección se prueba contra Islandia con varios titulares. Que no haya lesiones, es lo que dicen en la tapa del diario deportivo Olé. Por su parte, por acá... también tenemos el diario, el diario La Capital, el decano de la prensa argentina, que dice: en la mitad de la provincia fallece más gente de la que nace. El fenómeno se produce en el 50% de los departamentos santafesinos, aunque el saldo negativo en el crecimiento vegetativo se da en regiones donde no hay grandes ciudades como Rosario y la capital de La Bota, o sea, de la provincia de Santa Fe. Rosario está aún lejos de obtener resultados negativos. Digo, el resultado negativo es que muere más gente que la que nace, ¿no? Piden flexibilizar la cifra de cocheras que se exigen para construir viviendas y oficinas. Otros títulos dice: cayó Plin Acosta, ligado a la barra canalla y uno de los prófugos más buscado. Avanza la restauración de la casa Fracassi en Rosario, un emblemático inmueble en la esquina de San Luis y Corrientes, que cumplirá un siglo el año que viene. Bueno, murió María Rosa Fugazó, también está en la tapa del diario La Capital. Algunos títulos del decano de la prensa argentina.
1: Decía anteriormente que fue Brian Sarmiento el último eliminado de Gran Hermano Generación Dorada. En la placa final él quedó en un mano a mano con Zunino, que ya venían peleando bastante dentro de la casa. Y bueno, fue Brian Sarmiento con un porcentaje muy elevado, según lo que dio a conocer anoche Santiago del Moro, más del 80% de los votos que querían que esté fuera de la casa. Dice que fue una votación supuestamente récord. Así que de esta manera fue el último eliminado Brian Sarmiento, que salió de la casa. Bueno, Zunino queda una semana más, teniendo en cuenta que él ya comenzó una relación con Nenu, con una de las últimas que ingresaron precisamente a la casa de Gran Hermano. Y que Brian había ingresado...
0: ¿Relación amorosa?
1: Sí.
0: ¿Con todo?
1: Sí, pero él no puede.
0: El negro quiere, pero no puede. ¿Cómo es el
1: Ella,
0: tema?
1: La rubia, quiere, pero él no pudo.
0: No entiendo.
1: No pudo concretar. Sí, le dieron, Gran Hermano le dio el consentimiento dos veces y no pudo concretar. Se pone nervioso porque aparte están ellos dos ahí y tienen 10 durmiendo al lado de ellos. ¿Me entiendes?
0: Sí, aparte 60.000 cámaras que lo están filmando, ¿no?
1: Imagínese. Así que...
0: El peringundín no funciona. No funca.
1: No logró tener...
0: ¿Levanta o no levanta? No, el otro arranca, perdóneme, me olvidé. No quiere que arranque.
1: Así que, bueno, Zunino quedó en la casa de Gran Hermano, seguirá intentando, no sé, que es una de las nuevas parejas ahora allí en Gran Hermano, uno de los más antiguos, junto a una de las nuevas, ¿no?, que ingresó a la casa de Gran Hermano, y Brian había llegado para separarlo a él de Janina Cilli, porque Janina Cilli lo adoptó como un hijo y él como una mamá, entonces él quería que Janina juegue para el lado de él, Brian. Ajá. Sarmiento, y entonces no lo pudo lograr, así que bueno, ahora fue Brian quien se despidió de la casa de Gran Hermano.
0: Muy bien, bárbaro, ¿eh? Sí, Paula.
2: Cambiando de tema, nos llegan mensajes al WhatsApp de la radio, dice, buenos días, hoy cuando llevaba a mi hijo a la escuela, 7 de la mañana, con muchísima niebla, veía la cantidad de gente que va a sus trabajos en moto y sin luces. Madres que llevan dos o más chicos en una moto y sin luces. A mí se me quemó el foco delantero, lo fui a comprar y el más barato sale 2.000 pesos. Pensaba qué poco quieren sus vidas y la de sus hijos, arriesgar un accidente por 2.000 pesos. Los que vamos en auto no los vemos, solo se escucha el ruido y no sabes de dónde vienen. Creo que deberían hacer operativos a la entrada de la escuela o del área industrial, pero no para sacarle la moto, sino para que tomen conciencia de lo grave que es una caída en moto y más cuando llevan chicos.
0: No lo escribí yo eso, ¿no? Porque en realidad es lo que yo pienso, verdaderamente, ¿no? Totalmente de acuerdo. Sí, hay que tener mucho cuidado, mucha precaución, porque el que va en moto, y yo también voy en moto durante casi todo el día, creemos que el del auto te ve. Y cuando vos te subís arriba del auto, por diferentes motivos, los soportes, los parantes, lo que decíamos antes, el vidrio que se empaña, o si llovizna, el limpia parabrisas que tira para un lado, tira para el otro, y por allí te deja algunos lugares con menos visibilidad, a veces no se ve. Si no tienen luces, no se ve. Y me ha pasado, ¿no? Me ha pasado a mí también, ¿no? Que por ahí escuchás el ruido de la moto y decís, ¿de dónde viene? Y mirás el espejito y no ves nada. Entonces te quedás piola a uno con el auto y te pasan por la derecha, te pasan por la izquierda. Realmente un tema, comparto, ¿eh? Deberían hacer controles de concientización, no para sacarle la moto, de concientización. Concientizar a la gente de la importancia de poner una

0: Hoy por hoy le está faltando alguna luz, adelante o atrás, pero la mitad de las motos están en ese sentido, digamos, están en infracción. Pero el tema no es matarlo con una multa, concientizarlo de que deben tener luz y más en esta época del año, ¿no? Uh-huh. Ah, es dificilísimo el tema. Así que bueno, pero ¿cuántas veces lo hemos dicho?
1: No me acuerdo.
0: ¿6.000?
1: No.
0: ¿Más?
1: Sí.
0: Ah, más de 6.000 veces ya lo hemos dicho, pero nadie nos da bola. Sí, dale.
2: Otro mensaje que llega dice, buen día.
1: Buen día.
2: Ayer en plena avenida 13, un muchacho haciendo Willy con mucho tránsito, bueno, a esa hora. A ¿dónde están los inspectores?
0: A ese sí, hay que darle con toda la ley arriba. Eso sí. Total, ahí sí. ¿Dónde está, perdón,
2: los inspectores? No, dice, ¿dónde están los inspectores? Creo que cobran sueldo para trabajar.
0: A eso sí, realmente que le caiga todo el peso de la ley o de la ordenanza, ¿no? Porque realmente, no, es un peligro. No para él, a mí me importa tres pitos si se cae. El peligro es para los demás. Para una criatura que se cruza, para una mascota, sin ir más lejos, sí. ¿No? Para una persona que va cruzando la calle, para alguien que está en su auto y por ahí se va de mambo con la moto y le termina pegando un auto. Ya ha pasado, Ya ha pasado aquí en Las Parejas. Y algunas fueron consecuencias bastante, pero bastante graves.
1: Sí, acá también me envían un mensaje, dice, ¿qué función cumplen los inspectores? Dice, porque ni siquiera concientizan cuando ven a alguien sin luz, sin casco o con tres criaturas en una moto. Tampoco alertan a otras autoridades sobre los vehículos sin patente a la vista. Solo están para mirar, pregunta.
0: Reciben órdenes, Juliana.
1: ¿Y si?
0: Reciben órdenes. Y si no reciben órdenes de hacer lo que tienen que hacer, así estamos, Bueno, después vamos a estar escuchando algunas notas porque ayer se hizo la inauguración del Zoom, Salón de Usos Múltiples del Punto Violeta, que lleva el nombre ahora de Luisa Simón. Y se hizo una especie de votación, de concurso para el nombre y bueno, han votado a través de internet ponerle el nombre de Luisa Simón a este espacio del Punto Violeta en nuestra ciudad. Después vamos a estar ampliando todo el informe y escuchando algunas notas que nos enviaron, en este caso la palabra de Guillermina Mondino, el audio de Luisa Simón y la palabra del intendente Horacio Companucci. Esto pasó ayer cerca del mediodía.

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0: Y estamos con los números de la suerte, con los números de las loterías, todo auspiciado por Agencia Pieretti. 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Arrancamos con la quiniela en la ciudad de Buenos Aires. Anoche, el primer premio fue para el 42.
1: Fue para las zapatillas.
0: Y número completo, 442, 442, el primer premio en la ciudad de Buenos Aires. Del segundo al décimo lugar, los números favorecidos.
1: 659.
0: 264.
1: 819.
0: 115.
1: 804.
0: 212.
1: 817.
0: 787.
1: Y 140.
0: Vamos con la provincia de Buenos Aires, la bonaerense. Anoche, el primer premio, el 26.
1: Fue para la misa.
0: Número completo, 226. 226, el primer premio en la provincia de Buenos Aires. Hasta los 10.
1: 047.
0: 228.
1: 539.
0: 959.
1: 839.
0: 699.
1: 167.
0: 134.
1: Y 636.
0: Vamos con la quiniela de Santa Fe. Anoche, a la cabeza, el 50.
1: Fue para el PAN.
0: Número completo 550, 550, el primer premio en la Santa Fecina. Hasta los 10,
1: 785,
0: 693,
1: 905,
0: 932,
1: 356,
0: 622,
1: 818,
0: 009
1: y 005.
0: También hubo sorteo en la quiniela de Montevideo anoche. El primer premio para el 11.
1: Fue para el minero.
0: Número completo 011, 011, el primer premio en la quiniela de Montevideo. Del segundo al décimo lugar, los números que fueron apareciendo.
1: 819,
0: 362,
1: 719,
0: 700.
1: 990, 989,
0: 254,
1: 443,
0: 698
1: y 741.
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0: Bueno, ayer, como decíamos anteriormente, se llevó a cabo un acto en el edificio del Punto Violeta, que está allí pegadito o muy cerquita del hospital local, donde se inauguró el Zoom del Punto Violeta, que a partir de ayer se denomina Luisa Simón. Yo creo que debe ser Luisa Montoya de Simón, ¿no? Porque Simón es el apellido del esposo. Uh-huh. En el marco de las actividades del día de ayer, ni una menos, quedó inaugurado el Zoom en el Punto Violeta, que lleva el nombre de Luisa Simón, que le propuso a la comunidad elegir el nombre de este nuevo espacio, que estará dedicado especialmente a la promoción de derechos de las mujeres y las diversidades en este Punto Violeta, donde confluyen políticas sociales de integración, igualdad, oportunidades de desarrollo para todas y todos, ¿no? De manera casi unánime surgieron de las instituciones participantes dos propuestas. Griselda Gione de Bocio, que es la presidenta del ente del hospital y de bomberos voluntarios, y Luisa Montoya de Simón, como resultado de la votación que hicieron en redes sociales. El nombre seleccionado fue el de Luisa Simón. Desde el municipio agradecen a toda la sociedad por haber participado tan activamente en esta convocatoria, y queremos agradecer, dice el informe, a estas dos extraordinarias mujeres y reconocerlas por su trabajo y por su compromiso con nuestro pueblo. No es casual que la sociedad haya elegido a Luisa Simón en esta fecha tan significativa. Creen en el profundo poder simbólico de su nombre, en lo que representa, en la fuerza que nos debe inspirar. Luisa sufrió un dolor innombrable. Su hija Bárbara fue víctima de un femicidio cuando aún no existía esta figura legal. Luisa atravesó ese dolor y lo transformó en abrazo, en generosidad, en búsqueda de camino que construyeran paz, libertad y amor. Luisa, muy emocionada, ayer agradeció, después vamos a estar escuchándolo, a todos sus familiares, al municipio y a todos los que la acompañaron en aquel difícil momento. Además, indicó que las mujeres deben permitirse recibir aplausos, estos gestos, y además hizo un agradecimiento muy especial a la comunidad de las parejas por acompañarla en todo momento. El intendente Horacio Companucci remarcó que lo de Bárbara marcó un antes y un después en nuestra ciudad. No es solamente una lucha de mujeres, sino es una lucha de todos. Si le parece bien, escuchamos lo que decía la secretaria de Desarrollo Social, Guillermina Mondino.
1: Por esto quisimos hacer esta actividad. ¿Para qué? No simplemente para que el salón lleve un nombre de una mujer, que es sumamente un orgullo, ¿sí? Porque cada una tiene una historia que contar, una más conocida que otras, pero bueno, todas han dejado una marca importante. Lamentablemente, bueno, sabemos cuál fue la circunstancia de Luisa, pero como pudimos hablar con ella, en su momento, cuando le transmitimos que, bueno, ha sido seleccionada, ha sido partícipe de esta propuesta, le dijimos claramente que, bueno, la verdad es que es un orgullo, porque supo transformar ese dolor en amor y en abrazo, y que se sepa que, bueno, siempre supo que estaba acompañada. Pero bueno, desde el área de Mujeres, Género y Diversidad, estamos comprometidas en acompañar a las víctimas. Y también es importante remarcar lo siguiente: nosotros, si bien nos llegan situaciones complejas, esto no es posible si no se trabaja en red, con las instituciones, con los establecimientos educativos, con fiscalía, con la comisaría, con cada uno de ellos que son parte de esta comunidad. Este salón está abierto a todos y a todas que quieran aportar su granito de arena y seguir garantizando derecho para todas las mujeres. Es una lucha que se viene trabajando desde muchos años y creo que nos falta mucho aún por seguir garantizando derechos, pero bueno, desde Municipalidad el compromiso fue, está y será, que es acompañar a todas las mujeres. Gracias.
0: Bueno, después vamos a estar escuchando la palabra, lo que decía Luisa de Simone, y también lo que resaltaba el intendente Horacio Companucci. Así que en minutitos seguimos con este tema.
2: Yo le dije que le iba a informar con respecto a hoy día martes reunión del consejo. Bueno, nos informan que hoy no va a haber sesión, sí se van a estar reuniendo para tratar algunos temas que tienen todavía en comisión. Eso es lo que van a hacer en el día de hoy, pero hoy no va a haber sesión de consejo, sí reunión de comisión para tratar algunos temas que tienen pendiente todavía.
0: Clasificó Sportivo anoche para la semifinal de reserva de cuarta división. Empató 1-1 con Alma Fuerte, era el partido que había quedado pendiente. Nunca supe por qué, lo dije ayer, no lo digo hoy de nuevo, por qué no se jugó junto con el partido de primera división frente a Alma Fuerte, porque yo veía fotos.
2: Si usted no sabe, yo tampoco.
0: Y realmente anoche muy poca gente en la cancha, ¿no? Hay que ser corajudo para ir a la noche, hasta medianoche, más allá de un partido, más allá de todo lo que signifique. Digo, ¿por qué no se jugó como correspondía, ¿no?
2: Es que ayer a la mañana ya lo decíamos, iba a ser una noche inestable, fría y había que estar hasta llovizna y había que estar hasta la medianoche más o menos, que se calculaba que iban a terminar el partido, claro. Todo el movimiento.
0: Ever Vargas a los 45 del primer tiempo abrió la cuenta para Sportivo, empató Bassi a los 3 minutos de la segunda parte, el partido terminó empatado 1-1 y en la definición desde el punto del penal la victoria fue para Sportivo 3-1 y de esta manera el Lobo juega semifinales también en cuarta división. Así que está todavía por definirse qué día se juega. Tengamos en cuenta que hay sábado, domingo y lunes, porque el lunes también es feriado. En cuarta división, Defensores va a recibir a Adeo y Sportivo va a recibir a William Kemis. Todavía no se sabe día y horarios de los partidos de reserva. En primera silla está todo definido. Carcarañá recibe a Argentino el domingo a las 3 de la tarde y en el mismo horario Sportivo será local del Athletic Montes de Oca. Los ganadores de estos partidos serán finalistas de la apertura del fútbol de la liga.
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0: ¿Cuándo llega el invierno?
2: El 21 de julio.
0: ¿De julio?
2: Junio.
0: Ah.
2: Junio. Ya falta poquito.
0: Ya lo posponía bastante ya se iba 30 días más.
2: Espéreme,
0: la semana que viene.
2: El sábado que viene.
0: Claro.
2: El domingo, perdón.
0: Bueno, sí, esta vez cae el día 21, Juliana. No. A las 5:24 de la mañana.
2: Ahí me levanté.
0: A las 5:24 de la mañana. Se produce el solsticio de invierno, que es el momento en que la Tierra, porque la Tierra se inclina sobre su eje de norte, el eje norte-sur, y allí es cuando más se aleja el hemisferio sur de distancia del Sol, por lo cual llega el invierno,
2: es el día más
0: frío, es el día más corto del año y la noche más larga del año, la del 21, así que téngalo muy presente, ¿no? La palabra solsticio proviene del latín solstitium, que significa el sol se detiene. El solsticio ocurre dos veces al año, en junio y diciembre, invierno y verano, y marca el inicio de dos de las cuatro estaciones, las cuales se diferencian principalmente por su proximidad con el sol y en consecuencia por sus temperaturas medias. Así que el día 21, la semana que viene, el 21 a las 5 y 24, comience a disfrutar el invierno.
2: Por eso, cuando sé que son las 5 y 24, duermo más todavía.
0: Un poquito más. No tiene que venir el sábado.
2: Así no me acuerdo.
0: ¿Cómo
2: no me acuerdo.
3: Sí, tiene, como que no.
0: Ah, le toca a ella.
2: Sí. Por supuesto.
0: Enseguida,
2: Bueno. Bueno, no. Y si quiero dormir más, duermo. ¿Qué importa?
3: Problema suyo.
2: Así que no recordaba. O sea, yo siempre voy mirando, pero lo tiene muy presente. Y sí, tiene muy presente. ¿Se va a ir?
3: No, tengo memoria.
2: No, pero digo, ¿se va a ir a los festejos, a algún lado?
3: ¿De qué?
2: Porque usted se hace la que yo no fui, yo no salgo nunca y está en todos lados.
0: Sí, el
2: 20
0: sí.
2: De junio. ¿A dónde? El 20 de junio.
3: Ah, no, falta, no sé.
2: Me falta, la semana que viene.
0: 20 de junio.
2: Y porque hay muchos festejos, es sábado.
0: 20 de junio, el sábado, claro, perdón, el
2: y
0: sábado.
2: Y hay muchos, mucha actividad en la ciudad de Rosario.
0: Ah, sí.
2: Claro, por
0: el. Quise que el 20 de junio es sábado.
2: Es sábado.
0: El 21 es domingo. El domingo llega el. Uh-huh. Usted me dijo el sábado, ¿no? El domingo.
2: No, pero yo le pregunto si ella el sábado se va.
0: Ah, el domingo llega el invierno.
2: Porque si yo vengo al domingo, el sábado. debería ella.
3: Bueno. Y sí.
2: Bueno, no se olvide ahora cambiando de tema porque si hace calor o hace frío, no importa.
3: Ya tengo planes porque me están mandando acá mi padre.
2: Ah, bueno.
3: Dice, van a tomar un café a Rosario con mi viejo.
2: Ah, bueno.
3: Ahí tiene el plan.
2: O sea, ¿usted qué hace el 20?
0: Va a tomar un café a Rosario.
2: Va a tener que venir, si no. Si a mí me toca el domingo.
0: Yo me voy a tomar un té a Buenos Aires.
2: ¿Tome?
0: Sí.
2: Esos tés lindos que hay.
0: Me voy al Tortón y me tomo un té.
3: ¿A dónde?
0: A Buenos Aires, al Tortón.
2: Yo me voy a poner la pava a la cocina.
0: No, pero si ella dijo se va a Rosario, me voy a Buenos Aires.
2: Y por eso, y bueno, pero yo
0: no,
2: también.
0: No, voy a hacer de menos.
2: Yo más cerca,
3: Julia,
2: no
3: cansame,
2: yo voy acá nomás a la cocina.
3: Julia Calle Córdoba.
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0: Decíamos que en la inauguración del Zoom, Salón de Usos Múltiples del Punto Violeta, que ahora se llama Luisa Simón, habló precisamente Luisa en este momento tan importante en el día de ayer. Lo escuchamos.
4: Voy a agradecer a Dios primero porque esto es un mensaje. Me voy a agradecer a mí porque me permito recibir esto. Es necesario que también las mujeres nos permitamos recibir aplausos, nos permitamos recibir estos mimos, estos gestos. Y bueno, a Marce, mi compañero de siempre, juntos fue posible estar hoy de pie. A mis hijos, a Bárbara, a Alfred, a Facu. También agradecerlos a ustedes, al área, a Graciela, Guillermina, al intendente que, de esta propuesta. Lo que yo leía era el objetivo, ¿no es cierto?, de poder agasajar, reconocer a una mujer que haya influenciado de manera positiva con su labor en la comunidad, y yo dije, sí, yo soy eso, sí, yo hago eso. Me lo tengo que creer primero yo, por eso lo digo. Deseo de corazón que este nuevo salón de usos múltiples sea un lugar de encuentro, de contención, de herramientas para fortalecer la vulnerabilidad. Que este espacio sirva para abrazar, para escuchar y para cuidar a quien lo necesita, porque a veces no sabe cómo hacerlo, o porque lo aprendió de una manera que vuelve a repetir patrones de sometimientos en nuestras pibas, en nuestras mujeres, para que nunca más el silencio gane y para que este techo sea un refugio donde construyamos con acciones reales el verdadero ni una menos. Porque ni una menos no es una frase o un hecho aislado que vemos en televisión. Sucedió acá, a la vuelta de una escuela, sucedió acá. Este reconocimiento lo tomo, gracias, lo tomo propio, pero también no es solo mío, es el de mi familia, de mi madre que la veo ahí, de toda mi familia que partió con mucho dolor. Es el recuerdo de mi hija, que es mi guía, de los que ya no están, y de toda la comunidad que nunca nos dejó solos. Yo agradezco a la comunidad de las parejas el gran amor que siempre me han tenido y me lo siguen teniendo. Hoy lo recibo en nombre de todos ellos, con la certeza que el amor siempre es más fuerte que la oscuridad. Muchas gracias.
0: Bueno, la palabra de Luisa de Simón ayer en este acto que se desarrolló en el edificio del Punto Violeta, donde, reitero, se instituyó el nombre de Luisa Simón al espacio inaugurado, que es el Salón de Usos Múltiples de dicho Punto Violeta. La hora 9:11 minutos, después vamos a estar escuchando lo que decía el intendente de nuestra ciudad.
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0: Seguimos en la mañana de la radio, de Radio Las Parejas, a la Radio del Pueblo, cuando han pasado 24 minutos de la hora 9, Juliana.
1: En la despedida de Brian Sarmiento sorprendió a todos cuando él se retiró de la casa, porque bueno, nadie esperaba sus palabras. Dice: yo los quiero, no se tomen nada personal, todo esto fue un juego, por ahí pueden tener un poco de rencor hacia mí, pero no fue nada en contra de ustedes, esto es un juego. Juani, te pido disculpas otra vez acá, yo no vine a cambiar la imagen de nadie. No sabía lo que era esto y me encontré con muchas situaciones. Después de la primera etapa todo me desbordó, como que te gana esta casa, yo no sabía lo que era eso. Y me hizo mal porque me hizo demostrar cosas que por ahí uno no las siente de verdad, es lo que dijo. Y la verdad, dice, tengo un cariño real para todos mis compañeros, además esto para mí es algo increíble, que lo necesitaba. Dice: necesito estar con mis hijas, yo vine para que se me vea, para poder empezar a tener laburo otra vez y para poder estar, cumplir y poder viajar a ver a mis hijas, que no podía hacerlo. Espero que me entiendan, no tengo nada personal con ustedes. Y de esta manera se despidió Brian Sarmiento, nuevamente diciéndoles que se le había hecho mal a alguno, que le pedía disculpa. Y bueno, y cuando salió de la casa se reencontró con Danelik, ¿no? Nuevamente, donde se ve que ya esa pareja está afianzada, ¿no? En la pareja que se formó ahí adentro de la casa de Gran Hermano.
0: ¿Y de Brian?
1: De Brian Sarmiento, claro. Así que bueno, se reencontró nuevamente con Danelik y bueno, y de esta manera se despidió Brian Sarmiento, haciéndole entender a los compañeros que eso era un juego, que él nunca quiso tratar mal a nadie, le pedía disculpas, pero bueno, él fue para tener un poco más de notoriedad y conseguir este trabajo para obviamente poder viajar y ver nuevamente a sus hijas que las tienen en el extranjero.
0: Bueno, se viene la gran cena aniversario, 55 años del Hospital de las Parejas, ¿eh?
1: Así es, el sábado 20 de junio se van a estar celebrando estos 55 años e invitan a todos a participar de una noche especial porque va a haber espectáculos, música, sorteo y mucho más. 20 de junio, la fecha se presta para un arroz con pollo.
0: Ajá. ¿Sí?
1: Arroz con pollo y postre va a ser el menú.
0: Las tarjetas están a la venta, hay que solicitarla en el hospital o algún miembro del ente, ¿no? Esta gran cena será en el Salón del Esportivo de calle 24, 21 horas, el 20 de junio.
1: Así tarjetas que, muy accesibles, sí, porque sí, el valor de mayores es de 15.000 pesos y menores 10.000 pesos, sin bebida, ¿no? Porque va a haber un esmerado servicio de buffet.
0: Ajá, correcto. Nos queda una nota por escuchar, que es la palabra del intendente de nuestra ciudad, cuando ayer se inauguraba el Zoom del Punto Violeta y se le instituía el nombre de Luisa de Simón. Escuchamos lo que decía el intendente de nuestra ciudad.
2: Se trabaja silenciosamente, quizás, no lo sé, a lo mejor de manera privada alguno está pasando por alguna situación o lo ha pasado, pero sí les puedo decir que en toda la ciudad nosotros muchas veces no nos enteramos, pero se radican las denuncias y seguramente tampoco son los números que daban antes en cantidad de femicidios, pero sí en cantidad de violencia de género son muchísimas. Y la denuncia puede venir al área mujer o puede ir a la comisaría de la mujer o directamente a fiscalía. Desde el municipio se trabaja en la contención, en el acompañamiento, porque no tenemos las atribuciones legales para todo eso, pero sí tenemos la atribución moral para hacer el acompañamiento cuando la familia lo requiere. Y trabaja muy bien la comisaría de la mujer y la fiscalía en este tema. Y después una cuestión de la justicia que sigue adelante con todo ese carril. Recién escuchaba a Luisa y en la charla que habíamos tenido los otros días, yo también le decía, qué difícil que es entender. Nombro a Luisa y está Marcelo, está la familia, los hijos. Qué difícil que es entender porque si somos padres de adolescentes, si son abuelos de adolescentes, nadie quiere pasar por esta situación, ni siquiera pensarlo. Y se hace tan difícil entender cómo están parados todos los días con la fortaleza que están todos los días llevando eso adentro. Con Marcelo creo que lo hablamos más en confianza muchas veces, porque toca situaciones de una licencia, de una fecha especial, y no hay manera de entablar una charla mano a mano porque no estamos en la igualdad de condiciones. Entonces hay que tratar de comprender, hacer todo lo posible por comprender, pero por sobre todas las cosas de valorar la fortaleza que tiene, y a través de esa lucha y de esa palabra en esa época que ocurrió, y que yo siempre digo, lo que pasó con Bárbara marca un antes y un después en las parejas. Comenzó con toda esta familia en una lucha verdadera por todo esto. Quizás, si me atrevo a decirlo de mi lado, para que nadie pase por lo que han pasado ellos. Esto se pone a disposición de toda la sociedad. Se hizo el punto violeta y ahora, a raíz de otras reformulaciones, se hace un Zoom para que esté a disposición, para reuniones, para charlas, para todo lo que sea necesario, pero no es de la municipalidad, es de la sociedad. Yo te escuchaba, Luisa, ¿por qué no puede caminar por una vereda? Si tiene que caminar tranquilamente por una vereda. ¿Por qué no puede ponerse la ropa que se le antoja? ¿Por qué no puede ir al lugar que tenga que ir si se quiere divertir? No busquemos todos los justificativos. Entonces creo que nos debemos el deber como sociedad, porque no es una lucha de mujeres, es una lucha de todos. Yo tengo hijas mujeres, seguramente o posiblemente pueda llegar a tener nietos, y todos, los hombres, los que estamos, tenemos que ver también en la familia con hijas, nietos, nietas, mujeres. Entonces tenemos que trabajar para que estos números disminuyan y también para que esto no siga ocurriendo. Y también que la justicia tiene que trabajar para que esta gente tenga que estar en el lugar que tenga que estar y no caminando libremente por la ciudad. Te agradezco, pido disculpas si dije algo desafortunado, porque también estoy diciendo lo que me sale. Desde que soy intendente te agradezco a vos y a toda la familia el respeto que han tenido siempre conmigo, con todo el equipo de trabajo, porque siempre se han puesto a disposición para trabajar, para construir, para sumar, y que aún con todo el derecho que ustedes tienen, no lo han hecho para reclamarnos, siempre para construir y para que no vuelva a ocurrir. Sí, Seba también, que estás trabajando ahora con Luisa, Cintia, que trabajó en su momento con Enredadas, y en todo lo que se pueda trabajar a futuro. Las puertas están abiertas, la Secretaría del Municipio está abierta, y todos los programas, todo lo que se pueda trabajar y concientizar como Estado Municipal, estaremos siempre a disposición. Esto es un simple reconocimiento que no lo hace el municipio. Me toca hablar como intendente, pero el reconocimiento al Zoom es por la lucha y por ese antes y después que marca la historia de las parejas, y que la sociedad le da el reconocimiento a Luisa como mamá, pero para la familia. Así que, de nuestra parte, a disposición de ustedes. Muchísimas gracias.
0: Bueno, la palabra del intendente de la ciudad, Horacio Companucci, ayer en la inauguración del Zoom en el punto violeta, que lleva el nombre de Luisa de Simón. Reitero, esto ocurrió ayer en ese sector de nuestra ciudad. Sí, Juliana.
1: Hay una gran preocupación en Telefe y Susana Gil.

0: De Lionel Messi, el capitán de la selección, es una opción para encabezar este tan esperado programa de Susana Giménez antes del Mundial.
1: ¿Y se va a hacer?
0: Se va a hacer. Telefe quiere a Susana para este especial y Messi ya está descartado. Ahora van por Antonella y la familia.
1: Antonella va a ir, ¿no?
0: Iban por Antonella y la familia. Y no logran convencerla a Antonella. No hay forma, ella no quiere. Entonces ahora la intención es hacer un especial con la mamá de Leo. Así que van por Celia, esa es la tercera opción que están barajando por estas horas allí la gente de Telefe. Obviamente porque quieren comenzar de esa manera, ellos querían comenzar con todo lo que va a suceder y van a estar contando desde que arranque el Mundial. Era un programa especial con el matrimonio, digamos, Antonella y Lionel. No se pudo, él está muy abocado a la selección, entonces fueron por Antonella y la familia.
1: Lo tenían que haber hecho antes de todo esto, ¿no?
0: Yo creería que sí, pero no sé, a lo mejor por qué cuestiones no lo han realizado. Entonces, Antonella sola no quiere y la familia tampoco, no la pueden convencer. A lo mejor quien le dice que a último momento la convencen, pero no quiere. Vio que Antonella tiene un perfil bastante bajo en ese sentido, ¿no? De andar haciendo notas y demás. Si bien trabaja un montón y demás, ella le deja el lugar que le corresponde a su esposo. Así que ahora, bueno, irían por Celia, que es la mamá del capitán de la selección, pero todavía no hay nada confirmado. Pero preocupa porque ella se pasó bastante tiempo donde este programa ya tendría que haber estado, cualquiera claro, de estas opciones seguro. Ya tendría que haber estado hecho y bueno, y no está. Así que hay que ver qué es lo que sucede entonces, con qué va a arrancar Susana Giménez este programa especial antes del Mundial.
1: Esta noche, 22 horas, juega Argentina frente a Islandia. Islandia es el que le ganó a la Argentina en la fase de grupo en el año 2018, el Mundial de Rusia, donde Argentina perdió con Islandia y después los otros dos partidos, uno lo empató y el otro lo ganó. En esa zona de Argentina...
0: Nos volvimos rápido en Rusia, ¿puede ser?
1: En octavo de final, nos eliminó Francia... ganándonos a los argentinos. Digo que en esa instancia Croacia salió primero en el grupo de la Argentina, segundo Argentina, fueron a octavos de final y Argentina quedó afuera perdiendo con Francia. Después llegaron Francia y Croacia. Croacia la primera vez en la historia que llegaba a una final de una Copa del Mundo y bueno, terminó perdiendo creo que 4-2, me parece la victoria del equipo, 4-2, la victoria de Francia sobre Croacia, en la finalísima por el tercer y cuarto puesto, el peor partido de la Copa del Mundo es ese, Bélgica le ganó a Inglaterra 2-0. Inglaterra había perdido con Croacia en semifinales y Bélgica había perdido 1-0 frente a Francia también en semifinales. Así que ese año el campeón fue Francia por segunda vez en su historia y después a otra cosa mariposa. Tiene solamente dos Copas del Mundo ganadas. Argentina tiene tres.
0: Y bueno.
1: ¿Quiere acotar algo? Porque me decía que no lo diga lo de Islandia.
0: Y porque ya me lo dijo varias veces.
1: Ah, bueno, pero es importante recordar que... pero no está en esta Copa del Mundo, Islandia. Quedó afuera en las eliminatorias.
0: Sí, pero faltaría que estamos a un pasito de arrancar el Mundial.
1: Bueno, Argentina va a formar con Rulli en el arco. Todavía el Dibu no está en condiciones de atajar. En la línea de fondo acá hay una duda. Capaldo o Giai... marcando lateral derecho, Otamendi, Lisandro Martínez y Tagliafico, los que componen la línea de cuatro, medio campo para Rodrigo de Paul, Enzo Fernández, Alexi McAllister y Ezequiel Palacios, y adelante Leo Messi, y más adelante de punta, Lautaro Martínez o el Flaco López, José Manuel López. Ahí hay otra de las dudas.

0: dudas que el técnico todavía no dilucidó, no dio a conocer si en defensa va Capaldo o Giai, y en delantera el hombre de ataque, netamente de ataque, va a ser Lautaro Martínez o el Flaco López, jugador del Palmeiras.
1: Bien, vamos a ver el partidito.
0: 10 de la noche, ¿eh?
1: 10 de la noche.
0: Termina tarde,
1: el
0: Juliana,
1: partidito, ¿eh? Me salió el partido.
0: Sí, termina tarde. Los que no están en condiciones de jugar todavía son Gonzalo Montiel, que se está recuperando de un desgarro, Nahuel Molina, que sigue la puesta a punto tras su lesión muscular, Leandro Paredes, que arrastra un desgarro leve que sufrió en el último partido con Boca en la Libertadores, mejor ni acordarse, Emiliano Martínez, el Dibu, padece la fractura del dedo anular de la mano derecha, y Julián Álvarez, creo que este es el caballito de batalla que tiene la selección, caballito en el mejor sentido de la palabra, digo porque es un jugadorazo, Julián Martínez, todavía tiene problemas en uno de sus tobillos que el miércoles le impidió entrenarse pese a que el día anterior había hecho fútbol. Así que habrá que ver, este problema lo trajo desde el Atlético de Madrid y aparentemente ahora podría llegar a ser jugador del Real Madrid, ¿no? Pero mucha plata, se habla de 120, 150 millones de dólares, fortuna, pero bienvenido, es un gran jugador Julián Álvarez y creo que es un hombre clave en este andamiaje de Scaloni en la selección argentina.
1: Así que prepare la picadita, 22 horas.
0: ¿Por qué picadita? Puede ser un asado también, ¿eh?
1: Bueno, es muy martes para un asado.
0: Puede ser una polenta con chorizo.
1: Olvídese. Unos buenos tallarines también.
0: Tallarines también, pueden ser para esta noche.
1: Sí, bueno, ya dice medio porque veo que siempre un partido de fútbol es una picadita.
0: Puede ser una pavita. Rellena de agua para hacer mate cocido también, ¿por qué no?
1: ¿O de leche? ¿No le gusta el mate de leche?
0: No.
1: No. ¿Usted, Paula, lo probó? ¿Le gusta?
0: Dejé de tomar mate porque me hace mal, sí.
2: No, pero tampoco, no.
1: ¿No le gusta el mate de leche?
0: No, el mate es mate. Si no es mate, no es mate.
1: Y bueno, pues está el mate.
2: Mi familia toma igual, sí.
1: Está el mate de leche, está el mate, está el tereré, está todas esas cosas. Por eso yo pregunto.
2: Tereré, sí.
0: Margarito tereré.
1: Margarito, ¿se acuerda?
0: Margarito tereré. Sí.
1: El cocodrilo correntino.
0: El cocodrilo era, ¿no? Cocodrilo.
1: Era correntino.
0: Bueno, bien. Sí.
2: Un mensaje que llega al WhatsApp dice: buen día, chicos.
1: Buen día.
2: ¿Me explican qué feriado es el 17? Tengo turno médico. ¿O es el 20?
0: No, vaya al médico el 17, que no es feriado.
1: Puede ir.
0: Se recuerda a Martín Miguel de Güemes el 17, pero es un feriado trasladable que pasa al lunes 48 horas antes, el lunes 15. Así que vaya al médico el 17 porque va
1: que
0: a perder.
1: Que la van a atender.
0: Claro,
1: sí,
0: va
1: sí
0: a perder el turno y después, mira el problema. Va.
2: ¿El viernes sería administrativo, feriado o no?
0: ¿Qué día?
2: Viernes 19.
0: No.
2: Porque me dijeron eso, pero no sé.
1: Y pero sí, porque la gente de la atención es pública.
0: Hay tan poca gana de laburar, vamos a ser claro.
1: Sí, habían dicho que algunos administrativos no,
0: faltaría,
1: no trabajaban faltaría el viernes.
0: Ah, sería el colmo. Porque no tiene gollete. Si el 20 es el feriado.
1: Y es sábado.
2: Nosotros no administramos nada, ¿no?
0: Ya últimamente nada. Bueno. Una cosa increíble, hablando de faltas de la
1: no
0: compliquemos ni confundamos a la gente. El feriado es el lunes, el 15. Lunes porque, claro, el lunes 15, próximo lunes es feriado nacional. Pasa el del miércoles, pasa al lunes. Y después el otro feriado en la misma semana, el sábado 20.
1: Y no se mueve.
0: Y no se mueve.
1: Ese no se mueve.
0: Inamovible.
1: 20 de junio, reiteramos, uno de los feriados inamovibles. Bueno, y pasa el caso del 17, que sí se mueve para el 15.
0: Sí, porque es feriado...
1: Trasladable.
0: Trasladable, exactamente, algo así. Bueno, 44 minutos pasaron de la hora 9.
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0: 9 de junio tenemos las efemérides, Juliana.
1: Así es.
0: Para comentar en esta jornada.
1: ¿A quién hay que saludar hoy?
0: Pero no sé si hay aquí de esta profesión, ¿no? Hoy es el Día del Geólogo. Día del Geólogo, que fue instituido en 1948 durante una asamblea del Centro Argentino de Geólogos, con el fin de defender el prestigio y velar por la ética de esa profesión. Así que si hay algún geólogo que tenga hoy un muy pero muy buen día. Hoy también es el Día de los Municipios, las Comunas y Pueblos de la Provincia de Santa Fe.
1: Por eso no quieren trabajar el viernes.
0: No, pero nosotros somos el pueblo de Santa Fe.
1: Y bueno, pero dice el Día de los Municipios, a lo mejor por eso el municipio pasa el feriado para el viernes.
0: No, y si pueblo, entonces yo también estoy en el pueblo. No me confunda, Juliana.
1: Pero ahí me acordé de lo que le habían tirado esa a Paula, entonces digo, a lo mejor por eso debe ser, qué sé yo.
0: No. Yo no vi en ningún lado.
1: Que celebren hoy en su día en su puesto de trabajo.
0: No sé qué miran ustedes, de dónde encuentran las cosas. Yo no vi lo del feriado administrativo.
2: No, yo no lo vi, me dijeron.
1: Se dijo.
0: Yo creí que ustedes lo habían visto. Pero no, así que bueno, eso es lo que se celebra y se recuerda en esta jornada.
1: Se enojó Roberto Piazza. Sí. ¿Y qué le dijo? No venga, señor presidente, ¿qué me importa?
0: ¿Cuándo?
1: Se peleó Roberto Piazza con Javier Milei.
0: Claro, Milei peleándose con alguien, ¿no? Es un tipo calmo.
1: A los gritos, entonces Roberto dijo que no venga. Lo bajó de su tradicional desfile benéfico.
0: ¿Sí?
1: Sí. El presidente fue cancelado del evento por el diseñador tras una fuerte discusión telefónica.
0: Entre ellos,
1: exactamente. ¿Por qué? El conflicto viene que el presidente le solicitó a Roberto Piazza incluir en el show musical del desfile a diputadas de la Libertad Avanza como a Lilian Lemoine, buscando convertir la pasarela en un despliegue partidario. O sea, ella está ahí. Frente a la negativa del diseñador de alterar su colección de alta costura, se generó un cruce de insultos que determinó la exclusión definitiva del presidente del evento. Que no venga.
0: Listo.
1: A la miércoles. El escándalo se desató en la previa de lo que es el desfile benéfico anual Sofisticación a favor de la Fundación contra el Abuso Infantil, que es presidida por Roberto Piazza. Y bueno, las actividades estaban previstas para este martes en el ícono local de Señor Tango, en el barrio de Barracas, en el que el presidente tenía planeado cantar también un clásico blues, La Flor Más Bella, de Memphis la Bluesera, y en un reencuentro artístico con su expareja Fátima Flores.
0: Mire usted.
1: Quería imponer eso. Así que, bueno, tras bajar al mandatario de la lista, Piazza mantuvo la invitación a figuras destacadas de la escena nacional y de la política, como Mirtha Legrand y la ministra Patricia Bullrich, pero no así al presidente de la nación. Así que entre todos este lío, no, le dijo que no venga, que se quede en su casa o donde quiera. Así que a los gritos no dejó que le impongan el presidente lo que él quería hacer en el desfile benéfico de Roberto Piazza, así que el presidente
0: No quería que cante.
1: Claro, no quería que cante y que ponga a las diputadas de la Libertad Avanza en el desfile, como le pidió el presidente. ¿Me entiende? Para no
0: iba a terminar siendo un acto político.
1: Claro, ¿no? Eso es lo que le dio a entender Roberto Piazza al presidente, y bueno, al presidente no le gustó para nada. Entonces se pelearon, entonces pues el desfile es mío, yo soy acá el que presido esta fundación, así que usted no viene, señor presidente, le dijo Roberto Piazza.
0: Listo.
1: Toma.
0: Y a otra cosa,
1: y afuera,
0: mariposa.
1: Afuera, mi ley.
0: Afuera. Afuera.
1: Mire que hay que animarse, porque muchos no se le animan.
0: Ah, bueno, pero tampoco comió carne de león, o sea.
1: No, bueno, pero él dice que él es el león.
0: Tanto.
1: Pero está bien, porque, o sea, imponer, si fuera un acto que lo organiza y lo hace todo el presidente.
0: Ah, es otra cosa.
1: Es otra cosa. Pero está organizado por Roberto Piazza.
0: ¿Y cuando es el? Es,
1: hoy. Y allí va a estar la señora Mirtha Legrand.
0: Ah, sí.
1: Mirtha Legrand, Patricia Bullrich, algunas figuras de la política siguen invitadas, menos el presidente.
0: Bueno, bien, está bárbaro. 10 y 13 minutos. Decíamos esta mañana, y es lindo recordar algunas notas de las realizadas en Agroactiva, ¿no? Porque fueron una cantidad de notas impresionantes y no hemos podido reiterar de un día para otro las notas, porque siempre, bueno, íbamos sumando cada vez más testimonios en esos tres días de trabajo, que fueron miércoles, jueves y viernes de la semana pasada. Charlábamos en uno de los stands, y vamos a escucharlo, ¿no?, con Nicolás Escarpecio, de la firma Super Walter, de esta manera.
3: Bueno, en el stand de Super Walter estamos con Nico Escarpecio. Gusto de saludarte, Nico. ¿Cómo te vas? Buen día.
4: Hola, Adrián. ¿Cómo te va? Buen día. Comenzando una nueva Agroactiva con mucha ilusión, muy contento, trabajando en equipo con toda la gente de Super Walter. Así que bueno, acá estamos.
3: Mucha maquinaria y un lindo stand, verdaderamente.
4: Bueno, la empresa el año que viene está cumpliendo 70 años. Un poco seguir el legado de Haroldo Escarpecio, hoy junto con Adrián y mis hermanos. Así que esta propuesta de Super Walter de seguir de alguna manera marcando el rumbo dentro de la sembradora, tratando de reforzar la venta para terminar un buen semestre del año, de lo que queda del año, así que contento y con mucha expectativa.
3: Hablas de terminar el semestre. ¿Cómo ha sido hasta ahora el semestre?
4: En lo que respecta a maquinaria agrícola, la verdad que el rubro sembrador ha funcionado muy bien. La cosecha ha sido muy buena, más allá de la intensa cantidad de lluvia que ha caído durante la cosecha, pero bueno, esperando ahora que se largue la siembra de trigo, ya en muchos lugares de Buenos Aires, de Entre Ríos, se está haciendo, y esperando que la campaña de grueso en todo el norte también acompañe con la venta. Nos hemos encontrado ayer en la reunión con el Banco Nación con una muy buena tasa en pesos para que el colono, el gringo de campo, venga al stand a invertir.
3: La nueva máquina, la que se presentó en la exposición de marzo, la Titán, digo bien, ¿no?
4: La Titán, Adrián, sigue en desarrollo. La hemos probado junto con Scaloni la semana pasada, ha sembrado más de 300 hectáreas, está en un gran avance, estamos ultimando detalles, no ha salido todavía a la venta, la estamos terminando de pulir para que realmente hoy la tercera y la segunda generación que está en el campo se encuentre con una máquina altamente, con mucho uso, tiene realmente una capacidad de siembra altísimo con lo que respecta a las demás, así que dentro de la familia Super Walter se van a encontrar en breve con una muy buena sembradora ya probada y que salga desde la fábrica de ingeniería lista para el campo.
3: Lleva su tiempo, por lo que uno escucha, por lo que uno ve, poner en la calle o en el campo, mejor dicho, un implemento, en este caso la Titán. Verdaderamente no solamente se debe ver las cualidades, las virtudes y algunos defectos, sino que también se debe esperar la opinión del productor, ¿no?, que la mira como siembra.
4: Bueno, tal cual, yo creo que habla un poco de la empresa de madurar la parte técnica, de pasarla por ingeniería, de luego ir al campo. Adrián siempre dice que hay que probarla con los amigos que tienen sembradora Super Walter, que son muy críticos muchas veces, dársela. Se le hemos dado toda la campaña de trigo entera a la familia Sabatini, donde ha ido justo Leonel Scaloni a verla cómo trabajaba. La semana que viene se va para Entre Ríos a seguir sembrando, y luego de eso seguramente que tengamos que juntarnos con ingeniería a pensar cómo se termina de armar esta Titán, pensando en la venta, pero viene trabajando muy bien. Tenemos un grupo de ingenieros, la verdad que yo sinceramente hace poco que me sumé a la familia Super Walter, vengo desde otro lugar pero aprendiendo, y bueno, y conociendo que tenemos hoy ingeniería más desarrollo trabajando a pleno, siempre innovando y siempre tratando de poner a Super Walter como decimos, en un lugar importante dentro de la innovación.
3: En la exposición de marzo, realmente creo que les ha ido bastante bien. ¿Esperan lo mismo para esta exposición?
4: Sí, siempre uno que viene acá es auspicioso, siempre sentimos que la gente de campo tiene ganas de seguir invirtiendo, de seguir tecnificándose. Hoy el rubro realmente está pasando por un momento de incertidumbre en cuanto a la cantidad de usados que hay. En los negocios la mayoría viene con algún usado de por medio, donde realmente ahí se empieza a trabar y a complicar. Esta situación en el mercado le pasa a todos los fabricantes de maquinaria, de cualquier rubro, donde tienen que terminar de tomar un usado para concretar la venta. Bueno, nosotros tenemos algunas nuevas políticas dentro de nuestra empresa para tomar el usado, donde estamos haciendo una muy buena financiación. Así que bueno, trabajando mucho en el área de inteligencia comercial, empezando a llevar la inteligencia artificial a todos los sectores de la empresa, para tratar de ser más rápido en la toma de decisiones. Pero respondiendo a tu pregunta, nos ha ido muy bien en Expoagro y sintiendo que en Agroactiva, si hacemos todos un esfuerzo, creemos que vamos a terminar de cerrar un muy buen año.
3: Que tengan una buena exposición, yo siempre les digo, ¿no? Que le vaya bien a ustedes significa que le va bien a la comunidad, porque son generadores de fuentes de trabajo.
4: Obvio, seguro que así sea, ojalá le vaya bien a todos los fabricantes de las parejas, es la de corazón, uno transita todos los días en nuestra ciudad y es un gusto cuando hay trabajo recorrerla de temprano, toda la gente yendo en bicicleta, en moto, en auto a la fábrica. Esta mañana era realmente un rally las parejas a las 12 del mediodía. Bueno, eso habla de la potencia que tiene nuestra ciudad. Ojalá que la comunidad pueda sacar provecho la cantidad de alquileres, que también me pasa, Adrián, en la inmobiliaria, la gente que ha ido a alquilar de otros lugares, cómo realmente eso de alguna manera se redistribuye en la economía familiar, porque mucha gente ha alquilado su casa, gente dando trabajo de limpieza. Muy contento de que Agroactiva ojalá se quede muchos años más en las parejas y que haya 95.5 también muchos años cubriendo la muestra.
3: Gracias, Nicolás.
0: Bueno, el doctor Nicolás Escarpecio, en uno de los días de Agroactiva, de la empresa Super Walter, dialogando con nosotros.
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0: Le comento, porque lo estuvo buscando, días no laborables con fines turísticos, fue el 23 de marzo, se acuerda que el 24 fue feriado, sí. Entonces el 23 no me acuerdo bien cómo cayó, era lunes, el 24 fue martes, quiere decir que el lunes 23 de marzo fue un feriado turístico. El próximo feriado no laborable es el 10 de julio, que cae viernes. ¿Por qué? Porque el jueves es inamovible, jueves 9 de julio, el viernes es no laborable para el área administrativa, entonces un fin de semana súper largo para algunos, para otros no, pero para algunos es súper largo. Todavía no arrancó el 10 las vacaciones, ¿no? ¿Qué día arrancan las vacaciones de invierno? En la provincia de Santa Fe,
1: sí,
0: por ahí,
1: que el
0: Paula,
1: el 10,
0: ¿qué día arrancan las vacaciones?
2: No sé si el 9.
0: No arranca el 9.
2: No
0: me
2: tengo idea.
0: Me parece que es el 12 o el 13, no sé cuándo es el día, pero búsquelo porque realmente está, a ver, seguidita le digo.
1: Ya le digo.
0: El lunes 13 debe arrancar, Quiere decir que, bueno, es un fin de semana súper, súper, súper largo. Del 13 al 26 y el 27 volverían las clases, creo, ¿no? ¿No lo tiene por allí?
1: Del 6, dice que va a ser del 6 al 17 de julio. ¿Cuándo son las vacaciones de invierno en Santa Fe? Las vacaciones de invierno este 2026 va a ser del 6 al 17 de julio.
0: Yo creí que era el 13, perdón. Mire usted, bueno, del 6 al 17 porque es viernes 17, ¿no? Ya el 20 entonces entrarían a clases nuevamente.
1: Exactamente.
0: Así que en plenas vacaciones también hay un feriado súper largo. Así que para tenerlo muy pero muy en cuenta. Y el próximo feriado turístico no laborable para la administración pública, es el lunes 7 de diciembre, que es el día antes de lo que se le llama habitualmente el Día de la Virgen.
1: El Día,
0: ¿no?,
1: de la Virgen, claro. ¿Eh?
0: Así que bueno.
1: Y las clases van a terminar el 18 de diciembre en Santa Fe.
0: Ajá. Uh-huh. Y feliz Navidad.
1: Para todos, sí.
0: Claro,
1: sí.
0: Y todas.
1: Sí, sí, porque acá está el comunicado del ministro de Educación, José Goiti, que anunció el receso invernal va a ser del 6 al 17 de julio y va a finalizar las clases el 18 de diciembre, tanto a nivel inicial, primario y especial.
0: Muy bien, bárbaro, ¿eh? Pasaron 23 minutos de la hora 10. Sí, Juliana.
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0: Después le cuento por qué en la mayor cantidad de países de Europa no existe el bidet.
1: ¿El qué?
0: El bidet.
1: Ah, para lavarse la colita.
0: Sí. Las colitas.
1: Las colitas, sí.
0: Claro.
1: Porque ya hay todos ahora los inteligentes. Vio que
0: bueno, pero esos son los japoneses.
1: Bueno, los japoneses.
0: Que aprieta un botoncito.
1: Claro,
0: y bueno, y ya sale una manito que te limpia.
1: Ya inventaron el inodoro portátil.
0: ¿También?
1: Sí, ya inventaron.
0: ¿Portátil?
1: Sí, usted lo lleva a donde vaya.
0: ¿Y lo que hay adentro?
1: Ya, eso no sé, no me interioricé, pero ya está. Pero lo voy a buscar. Lo voy a buscar. Lo voy a buscar. Inodoro portátil.
0: Andate con lo que tiene adentro, andate a otro lado, ¿no? No lo traiga acá. Sí, seguro. Inodoro portátil. Yo sabía del inteligente que climatiza la parte de la tapa del inodoro.
1: Claro, ¿para qué no le? ¡Ay, que está frío! ¿No cuando uno se sienta?
0: No. No me preocupa.
1: Bueno, pero hay mucha gente que sí.
0: Sí, algunos sí, algunas. Sí. Le enfría la colita.
1: A ver, acá, tranquilo, no hace falta. A ver si es este. Si me lo deja ver.
0: ¿Inodoro portátil? ¿Eso quiere ver usted?
1: Sí, sí. Bueno, está.
0: Me parece que me está echando una falta en vidrio.
1: No, acá me apareció el inteligente.
0: Sí, el inteligente, sí,
1: que
0: lo
1: se
0: sabemos.
1: Levanta la tapita sola.
0: Solo, sí, todo.
1: Exactamente. Pero no, pero si yo lo vi. Porque lo abren así como vio los vasitos esos que nos regalaban cuando éramos chiquitos para tomar la leche, que eran todos...
0: Ah, que plegable.
1: Plegable, así que eran todos... Bueno, era una cosa así. Por eso, no creo que me haya... Bueno, usted me dijo que no todo lo que se ve en internet es cierto, así
0: claro,
1: que bueno.
0: Sí, seguro.
1: Yo lo vi por internet.
0: No, está bien. Después le voy a contar por qué no en todos los países...
1: Acá está.
0: O en la mayoría de los países de Europa... No hay bidet.
1: No es un inodoro, es una silla. Una silla plegable que tiene ahí para que usted ponga algo abajo y... O haga lo que hay y después se tira. Tiene que andar con un tarrito. ¿Vio como las de camping? ¿Así? Ahí está.
0: Con una bolsita.
1: Claro, exactamente. Entonces usted hace todo
0: así. ¿Y dónde
1: lo
0: pone?
1: Y no sé, lo llevo al tacho de la basura.
0: No, ¿dónde pone eso? Porque lo agarra en la calle, se va a sentar en la calle.
1: Supongo que va a buscar un lugar de privacidad para desplegarlo y hacer lo que tenga que hacer. Es que, a ver, los hombres son bastante...
0: ¿Qué? Dígalo, porque siempre
1: no encuentra
0: usted...
1: la palabra, porque ustedes porque sacan
0: pirulina
1: en cualquier lado y hacen...
0: No, bueno, pero cuando tienen que hacer popó, lo
1: hacen
0: igual
1: que
0: las mujeres.
1: Popó es otra cosa. Popó es otra cosa.
0: Seguro.
1: Pero por eso ustedes
0: son
1: jóvenes...
0: situaciones similares en ese caso.
1: Bueno.
0: ¿Y qué? Las mujeres también, o sea, lo tapan con una manta y...
1: Bueno, acá tengo el inodoro simple portátil, que es de metal, tipo perla. No, sí, hay unos cuantos. Parecen unos cajoncitos así. Y los mete, queda todo ahí guardadito y después va y lo lava.
0: Usted
1: no
0: me hace acordar al excusado. El excusado, antes yo me acuerdo de la casa de mis abuelos, le ponían una especie de
1: silla,
0: de, que no era silla, era hecho con un cajón, con un cajoncito, estaba hecho con el agujero y se sentaban allí.
1: Sí, para estar más cómodo,
0: para no agacharse. Claro, y hacían el popó en el excusado.
1: Aparte ya quedaba centrado porque cuando se agachaba por ahí le erraba. Había una, cada vez que iba al excusado había que lavarlo. Y
0: según cómo venía el tiempo, ¿no? Sí, también. Seguro.
1: Por eso siempre estaba la lata con agua y en su momento, yo le digo, porque en mi casa había, nosotros teníamos, le decíamos el fondo.
0: El fondo, se le decía.
1: Estaba la lata con agua siempre cargadita con un chorrito de creolina.
0: Ajá.
1: Claro. Que era, digamos, lo que
0: desinfectaba un poco,
1: y había un poquito de olor, bueno, usábamos desodorante en aerosol.
0: Si uno
1: estaba medio fuerte.
0: Sí, sí. Bueno, pero el tema del bidet. Según la región, dice que en el sur de Italia y sur de España, el bidet es una pieza fundamental que incluso está exigida por ley. Acá en la Argentina también, todas las casas tienen bidet. Sin embargo, dice, en el resto de Europa, su declive se debe a tres motivos principales. Escucho. Los baños europeos modernos suelen ser muy compactos, o sea, muy chiquitos.
1: Chiquitos.
0: La mayoría de las reformas priorizan instalar una ducha más grande antes de poner el bidet.
1: ¿No?
0: Una ducha, un espacio más grande para la ducha. Yo no negocio.
1: Es que
0: el bidet.
1: En realidad, la ducha, a no ser que tenga bañera. Pero si no, la ducha, ¿para qué tan grande?
0: No, bañera no me gusta tampoco. No me gusta la bañera.
1: Bueno, pero digo yo, algunos que tengan bañera, si no, ¿para qué tan grande la ducha? Si total, con que entre y se pueda mover para...
0: ¿Con que entre qué?
1: Con que entre el cuerpo a la bañera y se pueda mover para...
0: Sí, pero algunos, qué sé yo, nadie se quiere...
1: Que van a bailar dentro del baño.
0: Y vaya a saber, no sé, en una de esas, ¿quién le dice, no?
1: Ay, salió el sol.
0: Bueno, los falsos mitos dice que tras la Segunda Guerra Mundial, el bidet quedó asociado por error a los burdeles y la prostitución, dándole una mala fama. Algunos todavía psicológicamente le labura el frastraslastra, ¿viste? Que se agrapa el calimestropo. El avance tecnológico, dice, en el norte y centro de Europa se impone la modernidad, dice. El inodoro con bidet integrado, que se le llama el washlet, que vendría a ser el aparatito ese que hay acá también en algunos
1: que
0: lugares.
1: Que sale el cañito así y le larga el agüita que ya viene incorporado en el
0: inodoro. Sí, pero no me parece higiénico. No, porque usted se olvida del coso y lo sacó arriba del... No me parece higiénico.
1: No,
0: eso dice que ahorra espacio, claro. Ahorra espacio. Está conectado con el agua. Abre usted y le tira el agüita. Uh-huh. Así que, en general, en los países donde no está integrado, dice, el uso del papel higiénico es la norma. Ya, si no pone bidet y no pone papel higiénico, hermano, la corbata roja punzón de Varela, ¿se acuerda?
1: Sí, la corbata roja punzón. Pero.
0: El cuento de.
1: Ay, papel higiénico, ¿cómo no va a haber?
0: Sí, seguro, seguro. Bueno.
1: Hay muchos que usan las dos cosas, el papel higiénico y después usan el bidet.
0: Sí, es así. Eso es así. Así que bueno, 31 minutos pasaron de la hora 10 de esta mañana, que está clareando, está clareando, tiene ganas de salir el solcito. En una de esas, ¿quién le dice que lo tenemos?
1: Que salga.
0: Sí, sí.
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0: Escaloneta Mundial se llama el tema.
1: Escaloneta Mundial.
0: Así es, y lo presentó Ulises Bueno ayer en todas las plataformas, que cuenta con el respaldo de la Asociación de Fútbol Argentino. El cantante cordobés, entre tantos artistas que le han escrito canciones para la selección, bueno, él presentó este tema que se llama Escaloneta Mundial y fue presentado ayer en todas las plataformas digitales, bueno, buscando convertirse en un himno para alentar al seleccionado nacional.
1: Que... Tiene buen ritmo, ¿eh?
0: Sí, está bueno. Es como cuando la Teila M, no me acuerdo cómo se llamaba el de la Teila M, que le hizo el tema también a la selección de Qatar, ¿no? Ajá. Así que bueno, lo que sí, yo no vi el video, eso sí. No lo vi porque dice que, bueno, también hay el video, se puede ver al cantante con la camiseta de Argentina y cantando, bueno, este tema, donde hace frases destacadas como gracias por la magia, haciendo referencia a la generación de los futbolistas que están en la escaloneta, Así que, bueno, Ulises Bueno también se suma a uno de los tantos. Lucra también había hecho uno.
2: Hizo un cuartito para Messi, me parece.
0: ¿Lucra? Claro, sí, Lucra. En sí, tiene razón. En realidad lo nombra mucho más a Messi. Pero nadie sabe.

0: Me gusta más la otra, ¿eh?
1: La de Ulises, bueno, es el último baile, me parece que se llama esta, ¿no? Uh-huh. Y bueno, la Tayla M también hizo tres más ahora, tres, uno de algo de
0: algo. Todos de se quieren salvar con el mundial, algo.
1: Y bueno, pero
2: ya había hecho la Tayla M.
1: La Tayla M fue uno de los más conocidos del mundial anterior, ¿no? Y ahora
2: para hicieron... la selección era el anterior.
1: El anterior, claro que...
0: Bueno, pero terminó siendo la de la mosca. Después.
1: La de la mosca también, claro, fueron uno de los dos que más más escucharon, ¿no? En el Mundial de Qatar. Y bueno, ahora Ulises Bueno también presentó este tema, la escaloneta mundial, para lo que se viene ya, obviamente, dedicado a la selección argentina.
2: Hoy juega la Argentina, es el de la Tayla M, ahí nuevo.
1: Está. Ese es el nuevo tema.

0: Argentina,
1: está bueno,
0: Argentina no venga a molestar.
2: A mí no me gusta.
0: El ritmo. Es que después nosotros
2: decimos... A mí me gusta más el tipo cuarteto.
0: Cuarteto. Bueno, a mí me gustan todos. En realidad el de Lugra es lindo, pero bueno, va más dirigido a Messi, pensando de que va a ser el último mundial, ¿no? Pero estos después de las de la T y la M fueron muy... muy pegadizos, al igual que el de la mosca. Uno al principio es como que no lo engancha y después...
2: Y la mosca es pegadiza.
0: Y después, sí, sí, más si hay algo dulce.
2: Ni le cuento.
0: Digo, después todo el mundo lo termina escuchando y lo termina cantando. Y ahí que estamos
1: escuchando. El anterior que había hecho la T y la M.

0: Claro, este se hizo famoso.
1: Claro, aparte lo hizo muy famoso Anto. ¿Se acuerda? Para las fiestas, ella se puso a bailar este temita muy vestida, con un vestido rojo bien ajustadito a su cuerpo.
2: La chica de rojo.
1: Y Lionel Messi, su esposo, filmándola y ella bailando este tema. Sí, aparte, bueno, ellos compartieron muchas fiestas con la gente de la T y la M.
2: Ajá.
1: Sí, bueno. Sí. Así que bueno, hay muchos temas.
2: Me sigo quedando con Ulises Bueno.
1: Dedicado. Está bueno, está bueno. Yo no lo había escuchado, Salió ayer a la tarde y no lo había escuchado.
0: Ah,
1: pero
0: el de la mosca era de muchachos.
1: Sí, claro, muchachos. Sí, esa, sí, se acuerda. Sí. Esa, sí. Cuando ellos bajaron del avión, que llegaron a la Argentina, ellos estaban ahí en el predio de Seiza esperándolo y cantándole esta canción.
2: Seguro.
1: Vamos. Con este cantábamos todo en el obelisco y los más pobres acá en el reloj, los que no estábamos en Buenos Aires.
2: ¿Por qué los más pobres? Los que no pudieron viajar.
1: Y bueno, que dije,
2: aparte,
1: los que no estábamos en Buenos Aires, todos festejábamos.
2: Estar acá y estar en el obelisco, lo mismo, porque no lo viste.
1: No.
2: Al obelisco no llegaron ni en broma.
1: No. Pero este tema está, o sea, fue un clásico de aquello y sigue siendo un clásico, ¿no? Sí. Cuando uno los escucha.
2: Raro que no sacó ninguno la mosca, ¿no?
1: Sí, hasta ahora no escuché nada.
2: No apareció nada.
1: Quedamos con este muchacho que ya es un himno para el fútbol argentino.
0: Claro. Sacó el tema del mosquito, pero nada que ver con el mundial.
2: No. El mosquito.
0: Sí.

0: Igual tiene ritmo, más allá de que hable del mosquito, son ritmos pegadizos, lo de la mosca.
1: Buen ritmo, buen ¿no? ritmo, sí. Porque sí, el otro, sí. No me moleste mosquito, ¿se acuerda? Sí. ¿Eh?
0: No me moleste mosquito.
1: Sí. Ahora sí, tema viejísimo, ¿no?
0: Eso es viejo ese tema. No tengo ni la menor idea cuántos años tiene ya, pero un montón.
1: Pero no me acuerdo ni siquiera quién lo hacía.
0: ¿Quién lo cantaba el me moleste mosquito? Lo tenemos ahí, ¿eh? No me moleste mosquito.
2: No lo llamemos mucho.
0: No, es tremendo, pero...
2: No sé, puede ser Los Flammers. O La Tropa Loca.
0: Ay, no me acuerdo.
2: Lo hacen varios, no sé. Los Flammers.
0: No me moleste mosquito. Ese tema, No me moleste mosquito, pero era todo más... No me moleste.
1: Más lento.
0: No, ese tampoco. Era más lento. No, era más,
2: Pintura
0: más...
2: Fresca después lo hace.
0: Puede ser ese.
2: Qué triste.
0: No es este tampoco. Bueno, pero es así, tranqui, así, no me moleste más que tan.
1: Es del año 72.
2: Para la música del recuerdo.
1: Yo ni había nacido.
0: Sí, me imagino. Un mosquito.
1: ¿Qué tiene que decir usted?
2: Ya lo estaban picando los mosquitos.
0: Sí, hace rato, pero picaban.
1: Dios. Está terrible hoy, ¿se vino? Nah. Tapones de punta, ¿qué tiene? Tapones de aluminio.
2: ¿Por qué yo? A usted no le gusta ningún tema.
1: No,
2: amargo.
1: ¿Cómo amargo? Yo le dije.
0: No, a mí me está peleando, no a usted, Paula.
1: También a Pablo la peleo.
2: Ahora peleamos entre todos.
1: ¿Cómo es? A mí me gusta yo le dije cuál me gusta. El de Ulises Bueno.
0: Y claro, pero así lo pusieron. Pero usted no escuchó todos los otros, por eso que queríamos que escuche todo, pues son muchos los temas que largaron para la selección.
1: Pero me gusta el de Ulises Bueno.
0: Bueno, yo ayer por internet escuché a un, vio que ahora son todos, ¿cómo se le dice? Son todos los que hacen videos, los contenidos, como son todos
1: influencer.
0: Escuché a un influencer, un chico de 19 años, espectacular como le cambió la letra con el ritmo de Jijiji de Los Redondos, un tema para la selección. Me encantó, lo escuché ayer a la tarde. Y que fue un influencer que lo hizo, porque lo habían criticado y entonces él dijo que yo no puedo reversionar la letra de Los Redondos, qué sé yo, miren este... Póngale himno que hizo y está muy bueno, porque la letra que le puso con el ritmo de Jijiji de Los Redondos está muy bueno.
1: El himno de los amigos está bien hecho, ¿no? Usted ya lo estuvo viendo porque usted lo sigue. Vi que usted lo sigue. ¿No lo vio?
0: No.
1: Sí, el himno de los amigos. Se llama Himno de los Amigos. Fíjese. Póngale himno de quién, no me acuerdo.
0: Ahora.
1: No, yo no los conozco. Probablemente sean muy conocidos, pero...
0: Eso es suyo. ¿Qué hace acá? Porque me estaba peleando, me revolvió con las cosas. Cierto. ¿Qué hace acá?
1: El himno, juego magia. El himno de los amigos. Está muy bueno.
2: ¿Qué? ¿Folclore?
1: No, un ritmo lindo. Pop, me parece que es. O algo por el estilo. Y yo vi que abajo decía siguiendo Juli Calderón.
2: Benja Torres, pero no encuentro el nombre del tema, el himno de los amigos, no, a ver si puede ser esto.
1: ¿No le parece? No.
0: El nuevo himno de los amigos, claro, Benja, está en Instagram.
2: ¿Benja Torres?
0: En Instagram y en Facebook.
1: Acá está.
0: Póngalo, entonces.
1: No.
0: El himno nacional.
2: Pero dígame.
0: Espérese, Benja Torres.
2: Yo, ¿qué le estoy diciendo?
0: Sí, por eso, perdón, es que estaba queriendo abrir para ver.
2: Allá me dijeron que no.
1: Benja Torres, acá está.
2: ¿Y este entonces?

0: No. Sí, ese que está escuchando, sí, sí. No sé si es el mismo, es ese que está escuchando usted.
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0: ¿Ese? Sí.

0: Se llama Poco para vos.
1: No, ese es otro. No, ese es otro.
0: No, no lo tengo.
1: El himno de los amigos es el mismo. Son los mismos. Pero bueno, no importa. Ya lo vamos a buscar y ya lo vamos
2: sí,
1: a escuchar.
2: Sí, bueno, yo acá no tengo audio. Acá está el himno nacional de la amistad. Dice, sinceramente, de los amigos mano a mano y un buen vino y con tantos momentos vividos. Y si ya te lo dije, porque tengo la letra, lo repito.
1: Está muy bueno, está muy bueno.
2: Que si se trata de un amigo, no hay horario, vos podés llamar.
1: Ese es el tema. Ese es el tema. Está bueno, realmente, ¿no?
0: ¿Ya salió?
1: Está en las plataformas, está.
2: Claro, yo acá lo estoy viendo en Facebook.
1: Yo lo tengo, en un cassette.
2: En el magazine.
1: Sí, en el magazine. Así que bueno. Pero no importa, ya lo vamos a buscar. Me cambiaron y ya me dieron la formación oficial para esta noche, la selección argentina. Vio que había algunas dudas. No, va Rulli al arco. Va a probar a los jugadores o a algunos jugadores que están tocaditos. Atenti, porque lo va a probar a Montiel, lo va a probar a Thiago Almada. Montiel, la línea de fondo con Montiel, Cuti Romero, Otamendi y Nico González, Rodrigo De Paul en la mitad de la cancha junto a Enzo Fernández, a Alexis McAllister y Thiago Almada, y adelante Messi, y ya estaría confirmado. Lautaro Martínez iría, porque estaba la duda, Martínez o el Flaco López, pero iría Lautaro Martínez, el delantero número 9 de la selección para esta noche, 10 de la noche frente a Islandia.
0: No puedo encontrar el tema. Y ahora lo quiero buscar. No se llama himno de los amigos.
2: Dice el nuevo himno de los amigos.
0: ¿Y pero cómo se llama el tema?
1: No se llama así. El nuevo himno de los amigos.
0: No.
1: Búsquelo.
2: En realidad no se llama así. Ellos le pusieron el himno nacional a los de los amigos. Claro.
0: Lo tengo acá el video que lo cantan, pero no en las redes, no en Spotify ni...
2: No, claro, capaz ni, que...
0: A lo mejor no lo salió todavía,
2: no salió,
0: adelanto.
2: A lo mejor lo lanzaron así ellos.
1: Puede ser. Acá dice que en el canal de YouTube está.
0: Sí,
1: dice, y hacerlo viral. Está bueno el tema.
2: Sí, lindo. La letra también. Ahí está, en YouTube aparece.
1: Sí. ¿Lo tiene?
2: Pero yo no puedo.
1: Usted no lo puede pasar de ahí. Bueno.
2: Dice un abrazo de amigo, un buen miro con tantos momentos vividos. Ya te lo dije, lo repito. Si se trata de un amigo, no hay horario, podés llamar. Yo creo que esto lo deben hacer ya más pensando en el día del amigo. Amigo, escuchá y no te vayas a olvidar. Dice, si las cosas no están bien. Acá estoy yo, tenés un hombro para llorar, y así dice la letra. Una banda que te va a aguantar.
0: Pero ese video vertical dura pocos segundos, ¿no? El tema entero.
2: Este dura 45 segundos.
1: Video
2: más
1: vertical,
2: o menos.
1: ¿No lo tiene ahí? No.
0: Sí, pero no es el tema entero, digo.
1: No importa, pero...
0: Sí, eso sí está.
2: Sí, eso lo esencial, que está bueno.
1: Ponga ese pedacito, está lindo.
0: Facebook.
1: Sí, dura 44 segundos,
0: sí.
1: No dura más.
0: Acá está. Sí, ese sí está,
1: Si lo ponemos, si lo tenemos.
0: Si tiene audio.
1: Sí, tiene que tener audio. Un oído.

0: Sí, me da la impresión que es más para el Día de la Amistad.
1: Y es probable.
0: Bueno, está bueno, es probable. Y tiene ritmo.
1: Así que bueno, está lindo.
0: Vamos a hacer un tema para la selección, Paula.
2: Bueno.
0: Vamos a poner...
2: Yo produzco, usted
0: vamos
2: canta.
0: Vamos a panda... ¿Qué?
2: Yo lo produzco y usted canta.
0: Nada, tampoco la pavada. Yo sí, le iba a ofrecer mi inteligencia...
2: ¿Artificial?
1: Sí, es artificial. Sí, quédate tranquilo.
2: No, ella es... Sí, Juliana es guía, pero inteligencia argentina.
1: Ah, no es artificial. Nah. Bueno, yo creo que sí.
0: Qué maldad, listo, no hago nada. No hago nada. Cuando yo esté en el estrellato, no me vengan a pedir un autógrafo.
1: No, ni un mango tampoco, bien. ¿No?
0: Nada.
1: Ni un mango.
0: Nada. Ni un se mate. Arrimen porque no los conozco.
2: Oh.
1: Me hizo acordar a alguien.
0: Sí, pues, sí.
1: Te desconocen.
0: Hay tanto que se olvidan.
1: Bueno. Sí,
0: de dónde somos, de dónde salimos y qué hicimos.
1: Se olvidan de dónde salieron. Seguro. Bueno, 13 minutos. ¿Qué hace usted acá todavía?
0: No,
1: 13 minutos. Pasaron de la hora 11.
0: Corre como extra.
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0: Y lo que decíamos, ¿no? De ir escuchando durante esta semana algunas entrevistas de todas las que hemos hecho, más de 40 en Agroactiva, y una de ellas fue con Leandro Castellani, titular de Máquinas Agrícolas y Remolques Ombú. Esto es lo que nos decía Leandro, ¿eh?
1: Bueno, y estamos en el stand de Ombú y con su titular, con Leandro Castellani. Gusto de saludarte, Leandro. ¿Cómo
2: bueno,
1: te va?
2: No, el gusto es mío. Bueno, muchísimas gracias por venir. Estás siempre en todas las muestras. Muy contento.
1: Bueno, mucha expectativa en cada exposición, ¿sí?
2: Sí, por supuesto. Las exposiciones cada vez, cada año, en el transcurso de todo este tiempo, han sido ya un hito en lo que es la presentación de tecnologías nuevas por parte de todas las empresas y también del sistema financiero, que hace todo un esfuerzo y pone todas sus herramientas a disposición del productor agropecuario para que tenga un acceso a una tasa realmente acorde a lo que necesita Argentina para poder crecer en este sector.
1: El Banco Nación hoy lanzó, si bien ustedes ya quizás ya lo manejaban, pero lanzó oficialmente los créditos a una tasa blanda, podríamos decir, ¿es así?
2: Sí, por supuesto. El Banco Nación nos viene acompañando en las últimas exposiciones. Creo que no solamente con el anuncio de la tasa, que es muy importante porque tiene un subsidio para el sector que viene muy bien y lo agradecemos y creemos que es fundamental, sino que los monetiza, que los lleva adelante. No se quedan en el anuncio. Yo creo que hay una política de que Argentina necesita imperiosamente crecer en el agro y en la agroindustria. Es uno de los sectores estratégicos del país y necesita que traccionemos ese crecimiento, y el Banco Nación está a la altura de esa.
1: ¿Cómo ha sido el primer semestre? Si bien todavía estamos inmersos en los primeros 6 meses, pero ¿cómo han sido estos meses?
2: Han sido heterogéneos. Venimos de un segundo semestre del año pasado que no ha tenido una estabilidad. Precisamente ha sido un año electoral con situaciones que han movido a la tasa de interés. Nosotros somos fabricantes de bienes de capital, el agro necesita insumos y necesita estabilidad, por lo menos en lo que es el proceso de desinflación que está teniendo el país y también en lo que es la tasa de interés para poder financiar una mayor producción y una producción más tecnológica. Este año, bueno, nos presentamos con una estabilización en ese proceso, pero que ha sido difícil, pero que en este momento vemos un segundo semestre mucho más estable y mucho más predecible de lo que vivimos desde el segundo semestre hasta los primeros meses de este año. Creo que para el sector que se ve en este momento de la decisión de siembra, del mix de siembra, de la tecnología que le va a poner, con un aumento a lo mejor en los fertilizantes, pero que ahora ya presenta alguna baja, creo que vamos a tener un año que, si climatológicamente se da como, claro, exactamente, acompaña como son algunas de las predicciones meteorológicas que estuve escuchando, creo que eso, sumado a una estabilidad en el sector financiero, podamos tener un año de crecimiento en el sector.
1: La diversidad de productos de Ombú, sin lugar a dudas, que es una gran ventaja, porque por allí afloja máquinas agrícolas, levanta remolque o viceversa, ¿no?
2: Sí, eso tiene una doble lectura. Creo que nosotros siempre hemos puesto el foco en una diversificación. Hoy día estamos... O sea, las empresas hoy día lo que tenemos que hacer es mirarnos hacia adentro, empezar a ver los costos y ver qué líneas y en qué sectores podemos participar, porque obviamente estamos en un proceso en el que la apertura y la competencia hace que tengamos que ser muy finitos con los márgenes. No solo nosotros, sino el cliente nuestro, todo el mundo, los proveedores, nosotros, toda la cadena de valor. Toda la cadena de valor del sector agropecuario, que es grande, es una de las más importantes que tiene el país, necesitamos ser cada vez más
1: cuidadosos,
2: más,
1: ¿no?,
2: profesionales, más cuidadosos. Y bueno, entonces en ese sentido hay que, cada línea de montaje y cada producto que nosotros tenemos tiene que estar No le podemos trasladar hoy día una ineficiencia a nuestro cliente, que es al productor agropecuario. Por lo tanto, tenemos que ser eficientes nosotros, y a veces la diversidad de productos habrá que complementarla con el proceso de apertura que está viviendo el país. Creo que ese es el camino más inteligente es ese, el que nos está proponiendo, creo, este sistema económico es ese, y nosotros lo que tenemos que hacer es adaptarnos a esa circunstancia.
1: Seguro. Leandro, que tengan una muy buena muestra. Si le va bien a ustedes, le va bien a la comunidad, porque yo siempre digo, ustedes son generadores de fuentes de trabajo, y eso para el pueblo es muy grande,
2: ¿eh? La cadena de valor en la que estamos es una gran generadora de puestos de trabajo, y sabe que no es solamente puestos de trabajo de calidad.
1: Claro.
2: Puestos de trabajo de formación, de capacitación, y nuestra cadena de valor, la cadena de valor agropecuaria, es absolutamente competitiva, requiere de universidades, de conocimientos, de capacitaciones, de un desafío permanente.
1: Cierto.
2: Y creo que ese valor agregado, esa mano de obra, es la que genera el sector. Soy optimista para lo que viene para adelante. Argentina va a seguir un camino tecnológico en el sector agroindustrial, y me hace a mí, como industrial metalúrgico de la maquinaria agrícola, me hace sentir más tranquilo que tengamos el foco también en otros sectores como la energía o como la minería.
1: Claro.
2: Que sean aportantes de dólares para el país y que no sea solamente el agro.
1: Seguro.
2: Porque todos, es con todos los sectores juntos que vamos a generar esa mano de obra calificada que nos va a diferenciar como un país distinto, ¿no?
1: Seguro. Gracias, Leandro.
2: A vos como siempre, bienvenido.
0: Gracias. Bueno, la palabra de Leandro Castellani, titular de la empresa Ombú de nuestra ciudad. Seguramente mañana seguiremos escuchando más testimonios de lo que ha sido Agroactiva durante 4 días la semana pasada. Le cuento, Paula, que hay una lista de 34.000 personas argentinos que no van a poder ingresar a los estadios.
3: Muchos.
0: Y más le diría que por ahí muchos de ellos no pueden ingresar ni a Norteamérica, porque hay una lista de admisión para que esta gente no entre a las canchas de fútbol, y muchos con antecedentes penales que no han podido lograr la visa para ir a Estados Unidos, ¿no? Esto viene de larga data, ¿no? Porque en México 86 y en Italia 90, dos mundiales, la 12 de José Barrita de Boca hicieron de las suyas. En Alemania se coronaron los borrachos del tablón, que es la barra brava de River. En el 2010 el gobierno organizó una ONG, Hinchadas Unidas Argentinas, ¿se acuerdan, no? Palanqueado por el kirchnerismo, donde llevó más de 300 violentos a distintos equipos con la anuencia oficial al Mundial de Sudáfrica, bajo la tutela de Pablo Bebote Álvarez, que era el líder de la tribuna en Independiente de Avellaneda. En 2018 fue en Rusia. Allí los que prevalecieron fueron los violentos de San Lorenzo y de Huracán, donde todo terminó mal tras una pelea entre ambas barras en Novgorod, antes del partido Argentina-Croacia. También hubo presencia de violentos de Unión, con los hermanos Galeano a la cabeza, en 2022, la que mostró el músculo de estar al frente del paravalancha fue la pandilla de Liniers, que fue la barra de Vélez. Cada año hay uno distinto, ¿no? Que son los que hacen de las suyas en los estadios donde juega la

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1: Recordemos que esta noche Argentina juega en Alabama, 10 de la noche, hora de la Argentina. Son las 9 de la noche, hora de Alabama. Estados Unidos tiene 4 usos horarios, porque es anchísimo el país. Entonces, desde el Atlántico al Pacífico, son 4 usos distintos horarios que tiene el país del norte. Bueno, en Alabama la hora es una hora menos que en Argentina, quiere decir que el partido empieza a las 9 de la noche y acá hora 10. Y recuerde, hoy día martes, digo bien, ¿no?
0: Sí.
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0: Y hoy día, martes 9 de junio, el Argentino Atlético Club y la Asociación Mutual saludan a sus socios en el día de su cumpleaños. Felicidades para Ricardo Argüello, Leandro Martín López, Roque Nicolás Palomeque, Elizabeth Artaza, Débora Elizabeth Casas, Bruno Alberto Bodelo, Ruth Ailín Ramos y para Roger Leonel Gutiérrez, un muy feliz cumpleaños para todos ellos.
1: Te acompañe, que los cumplas feliz.
0: Y nosotros con la música para los cumpleañeros nos despedimos para reencontrarnos mañana a partir de las 8 en una nueva edición de La Mañana de la Radio. Que tengan un muy lindo día.

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2: -13 grados, la temperatura actual en Las Parejas, 92 el porcentaje de la humedad, 1019 hectopascales, la presión barométrica, cielo mayormente nublado.
0: Locales.
2: Municipalidad de Las Parejas informa que continúa la campaña solidaria de temporada de invierno. Podés donar abrigos en buen estado, frazadas, bufandas, guantes y gorros. El lugar de recepción es en el SIC en calle 5 y 20 de lunes a viernes de 7 a 13 horas.
0: Regionales.
2: Dictaron prisión preventiva a un hombre investigado por estafas en Cañada de Gómez. En una audiencia realizada en los tribunales provinciales de Cañada de Gómez, la justicia dispuso la prisión preventiva de un hombre de 43 años, investigado por una serie de hechos de hurto y estafas mediante la utilización de tarjetas bancarias previamente sustraídas.
0: Nacionales.
2: Adiós a Hora 12, cuota simple y precios cuidados. El gobierno eliminó otras 58 normas. También quitó normas que regulaban el precio del trigo y la obligación de los colegios privados de informar los aranceles con anticipación.
0: Internacionales.
2: Estados Unidos ofrecerá la visa para turista en modo express por $750 adicionales. Se trata de un servicio acelerado premium para extranjeros que soliciten visas de negocios o turismo. Se trata de un programa piloto y será limitado. Funcionará del 1 de julio al 31 de diciembre.
0: Deportes.
2: Fútbol. Argentina enfrenta a Islandia en su último amistoso previo al Mundial. Los dirigidos por Scaloni vienen de ganarle 2-0 a Honduras. El encuentro está programado para las 22 horas, hora de Argentina. 13 grados, la temperatura actual en Las Parejas, 92, el porcentaje de la humedad, 1019 hectopascales, la presión barométrica, cielo mayormente nublado.
0: Fue el resumen de las noticias más importantes.
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Hola, ¿cómo les va? Bienvenidos a Semanario Regional, bienvenidos a nuestra querida radio, a este comienzo del programa que estamos arrancando y que estamos iniciando por 60 minutos, una horita con todo el acontecer informativo, temas que profundizaremos y desarrollaremos aquí en nuestra querida emisora. El gusto de estar, el gusto de llevar adelante Semanario Regional, como lo hacemos permanentemente de lunes a viernes en nuestra querida emisora. Abrazo grande para toda la gente, para todos los oyentes que siempre nos acompañan por sobre todas las cosas. Quien les habla, Mariano Di Capua, inicia el programa del día de hoy.

0: Vamos a otra comunicación. Es un gusto también llevar a cabo esta nota, esta entrevista. Vamos a hablar con Marcelo Boldrini, que está en línea, teniendo en cuenta que es un tema realmente muy interesante, porque tiene que ver con una articulación público-privada, ¿no?, para el desarrollo de nuevas tecnologías en áreas estratégicas de sostenibilidad e innovación. Estamos hablando del CONICET, de las empresas ADTECH y Tecnovation, que firmaron un convenio de investigación y desarrollo de una innovadora tecnología para producir hidrógeno verde y generar energía alternativa libre de CO2. Realmente es como para tenerlo en cuenta y preguntarle a Marcelo un poco de qué trata todo esto, ¿no? Abrazo grande, Marcelo, bienvenido. ¿Cómo estás?
1: ¿Qué tal? Buenas tardes. Muchas gracias por el espacio. Bueno, y a todos por allí. Gracias, Mariano.
0: Bueno, muy amable.
1: Perdón.
0: No, muy amable, te decía. Muchas gracias por atendernos.
1: Ah, bien, cómo no. Bueno, a ver, en primer lugar, esta es una iniciativa que surge de hace ya algunos años. Empezamos a trabajar en esto, sobre todo porque estamos fundando un centro de ciencia y tecnología que, bueno, pretendemos que sea un ícono en el país, ¿no? A partir de las empresas que, si bien son las que han venido hasta el momento apoyando la iniciativa, ya puedo contarles que desde hace algo más de un mes ya existe Faro Andes como una asociación, de la cual, bueno, hago extensiva la invitación a cualquiera, en definitiva, que tenga intenciones de participar de proyectos de ciencia, tecnología e investigación para, bueno, a lo que le llamamos industria y por otro lado, para el bienestar humano. O sea que esto es bastante amplio. Y bueno, en el medio de todo esto, la que primero surgió, bueno, pues es esta iniciativa de abordar temas de hidrógeno verde, como se dice. Y bueno, para esto tuvieron que pasar varias cosas, ¿no? Entre otras, este convenio con CONICET, que nos abrió sus puertas y empezamos a trabajar en conjunto para lograrlo. Uh-huh. Estamos en proceso, ¿no?
0: Sí, totalmente. Esto es toda una... Totalmente. Bueno, esto del hidrógeno como vector energético, uno imagina que juega un papel clave para o en la descarbonización, siendo producido de manera verde a partir de energía renovable como la solar o eólica, ¿no?
1: Sí, es así. A ver, hay varias, tiene varias aristas. Estos temas son muy muy complejos, pero de lo último que se está informando y se está hablando es de esto, ¿no? Partir de energía sustentable y generar hidrógeno para múltiples aplicaciones. La industria consume hidrógeno desde hace muchísimos años, uh-huh. Pero esto del desafío de desarrollar nuevas tecnologías y obtener hidrógeno verde es, digamos, el gran desafío del último tiempo. Uh-huh. En nuestro caso, a la vez, que es un doble desafío, ¿no? Estamos tratando de desarrollar una nueva manera, una nueva alternativa de generar este hidrógeno. Entonces, bueno, esto como que multiplica los esfuerzos, pero bueno, en definitiva, en pos de un desarrollo y de un gran desafío, ¿no? Así que, bueno, no puedo dar determinados detalles propios del proyecto en sí, pero estamos muy entusiasmados con estas cosas y más que pasen en Argentina.
0: Uh-huh. Sí, totalmente. Leía un poco que el desafío también radica en encontrar formas disruptivas de producir hidrógeno de alguna manera verde en áreas sin estos recursos, ¿no?
1: Sí, bueno, a ver, como un poco uniéndolo con lo que te decía recién, nosotros estamos hoy día comparándonos con lo que pasa en el mundo comercialmente y a nivel científico, ¿no? Sabes que dentro de organismos gubernamentales, bueno, como existen así en CONICET en Argentina, en otras partes del mundo, hay científicos desarrollando este tipo de cosas, publicándolas, dándolas a conocer. Bueno, nosotros estamos comparándonos con lo que pasa en el mundo, y como te decía, el desafío es enorme, pero estamos de alguna manera avanzando en cosas que nos están entusiasmando mucho. Y justamente este es el tema, ¿no? Por ahí hay locaciones en el país en donde es más fácil un recurso obtenerlo que otro, y lo que estamos tratando también es de elaborar una matriz en donde nos permita adaptar lo que nosotros estamos investigando a distintos lugares. Tenemos un país magnífico en esto, pero bueno, esta extensión y esta diversidad hace que tengamos que duplicar los esfuerzos en cuanto a la adaptabilidad de lo que investigamos y lo que descubrimos.
0: Perfecto, perfecto. En buena hora. Y bueno, seguramente cuando haya más datos podremos profundizar este tema tan pero tan importante, Marcelo. Digo, de lo que sin dudas próximamente se va a hacer realidad, ¿no?
1: Sí, tal cual. O sea, de hecho, hoy día, bueno, hay procesos muy conocidos y desarrollados, y que están sobre todo muy conocidos porque comercialmente uno tiene acceso. Y bueno, nosotros a partir de eso estamos tratando de desarrollar lo nuevo, y va a ser, digamos que en breve, donde vamos a poder contarles cómo estamos parados, cómo nos estamos posicionando y qué es lo que podemos ofrecer, que en definitiva esto tiene un beneficio social, ni más ni menos, así que es ahí donde estamos apuntando.
0: Te dejo un fuerte abrazo y te agradezco muchísimo,
1: No, está bien, a ustedes les agradezco mucho la comunicación y seguimos en contacto.
0: Dale.
1: Para cuando quieran.
0: Cualquier cosa nos hace saber. Gracias, hasta luego. Muchas gracias. Marcelo Boldrini, fundador de Faro Andes, hablando un poco de esto que mencionábamos anteriormente, ¿no? De esta articulación público-privada con el CONICET, las empresas ADTECH y Tecnovation, que firmaron este convenio de investigación y desarrollo de una innovadora tecnología para producir hidrógeno verde y generar energía alternativa libre de CO2. Ahí lo teníamos también en nuestro programa, en esta edición.
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2: Y vamos a hablar con Federico Ariel, investigador del CONICET en el Instituto de Fisiología, Biología Molecular y Neurociencias. Vamos a hablar de esta investigación en biología del ARN para mejorar la resiliencia de los cultivos frente al estrés ambiental. Estamos hablando de un apoyo, de un financiamiento de trabajo que sin dudas es importante destacar y tiene un propósito de desarrollar herramientas innovadoras y no transgénicas para mitigar el impacto del calor extremo en la productividad agrícola. Por eso vamos a hablar de agricultura sostenible, de alguna manera, ¿no? Y este apoyo a este proyecto. Federico, un gusto hablar nuevamente contigo. ¿Cómo estás?
3: Hola, buenas tardes y gracias por el interés en lo que hacemos.
2: Por favor, un placer para nosotros. Nos contás un poco, nos ponés al tanto y nos orientás sobre este trabajo, sobre este objetivo de la investigación y un poco toda esta financiación que de alguna manera también le viene bien al proyecto, ¿no?
3: Efectivamente, sí. Nosotros en el laboratorio científico venimos trabajando hace unos 15 años en lo que es la biología, la bioquímica del ARN en plantas, en una perspectiva muy molecular, muy, muy científica, digamos, de todo esto. Pero en un cierto momento, hace algunos años, pudimos transformar nuestros avances científicos en desarrollos tecnológicos para la agricultura sustentable. Y nuestro primer objetivo fue reemplazar pesticidas químicos por información. O sea, una clara analogía con las vacunas, y justamente el ARN es una molécula que la gente recuerda por las vacunas de ARN durante la pandemia. Entonces la idea es esa, ¿no? Si uno está vacunado con antitetánica, está en contacto con el tétanos, se pincha con un rosal, no pasa nada, ni te enterás que estuviste en contacto con el patógeno, pero si no estás vacunado tenés que tomar un montón de antibióticos para no morir, básicamente, ¿no? Uh-huh. Entonces con la información que nos da una vacuna nosotros podemos reemplazar el uso de químicos, que en ese caso es el antibiótico.
2: Claro.
3: Algo similar pasa en la agricultura. Nosotros desarrollamos tecnología de ARN para intentar reemplazar pesticidas químicos, en particular fungicidas, o sea, químicos que controlan hongos, dándole a las plantas información sobre los hongos codificada en ARN, con la gran diferencia que las plantas no necesitan que les inyecten el ARN, como nosotros, sino que lo absorben. Entonces podemos hacer productos a base de spray en agua, y las plantas lo absorben, leen ese ARN y se defienden solas. Eso fue lo primero que desarrollamos en el laboratorio hace algunos años, a partir de lo cual fundamos una empresa de base tecnológica, o lo que también se conoce como una startup, con el apoyo del CONICET y de la Universidad Nacional del Litoral, y ahora también de la UBA. Y gracias a esta nueva herramienta que fue la startup, pudimos montar una planta piloto de producción de ARN, la primera como tal en América Latina, y pudimos hacer ensayos a campo, validar la tecnología, empezar los procesos regulatorios y esperando que esto se supere para rápidamente o en los próximos años llegar al mercado con los primeros fungicidas basados en ARN a escala mundial. No hay esto en la agricultura todavía en ningún lugar del mundo.
2: Claro.
3: Y lo que en este caso, que convocó a esta conversación de hoy, es que presentamos un proyecto para usar este mismo tipo de tecnología, la misma plataforma, pero avisarle a las plantas que va a haber un pico de altas temperaturas. Algo que antes, cuando yo era chico, yo tengo 42 años, cuando era chico, un día de más de 40 grados sucedía una, dos veces por verano, y era una cosa fuera de lo normal. Bueno, ahora vimos lo que fue en la Ciudad de Buenos Aires la semana pasada, y en la Ciudad de Santa Fe, donde yo trabajaba hasta hace unos meses, 40 grados es algo que pasa 8 o 10 veces por verano. Uh-huh. Y cada una de estas altas temperaturas reduce mucho la productividad de los cultivos. Las plantas sufren y crecen mal, tienen pocas flores, entonces tienen pocos frutos y demás. Entonces, la idea es trabajar con plantas de tomate y de trigo y diseñar sprays de ARN para echarle a las plantas antes del pico de temperatura para avisarles que la temperatura va a subir y que se adapten fisiológicamente a esas altas temperaturas y con eso mitigar la pérdida que producen las altas temperaturas. Uh-huh. Ese es el proyecto que nos aceptaron de esta fundación internacional que de AXA, AXA Research Fund, y nos dieron 1 millón de euros para trabajar en los próximos 5 años acá en Argentina.
2: Esto de mejorar la tolerancia al estrés de cultivos, clave también el tema del tomate y el trigo, ¿no? Fundamentales para la seguridad alimentaria global.
3: Absolutamente, sí, sí. El tomate es la hortaliza más consumida en el mundo. El trigo es uno de los cereales más consumidos en el mundo. Después

0: realmente destructivo. Y eso, obviamente, si los cultivos empiezan a tener menos rindes, eso afecta de manera directa la soberanía alimentaria y también la economía de los agricultores. Y obviamente, de un país exportador de comida como la Argentina, es un problema a nivel nacional también.
1: Claro. Ariel, sin dudas que también hoy hablamos de nanotecnología y del crecimiento que ha tenido la nanotecnología. Si hace ya una década atrás habláramos, estaba recién empezando prácticamente. Bueno, aquí también hay abordajes complementarios de nanotecnología que van a afrontar el desafío de suministrar eficazmente estos ARN exógenos a las plantas, ¿no?
0: Efectivamente, es así. Así como las vacunas de ARN, no es ARN desnudo lo que nos inyectan, sino que tiene como vehículos, en ese caso lipídicos, que protegen el ARN. Algo similar tuvimos que desarrollar con grupos de nanotecnología en la Argentina, a partir de lo cual nosotros fundamos la empresa. Y eso nos permitió generar esta plataforma que ahora podemos usar para distintos proyectos y demás, y para desarrollar diferentes tecnologías. O sea que esto es una interdisciplina, si querés, entre la biotecnología y la nanotecnología, como igual que como está sucediendo en la industria farmacéutica y las vacunas, también lo estamos aplicando en el contexto de la agricultura.
1: Queda claro. Bueno, excelente noticia y bueno, ojalá que esto se profundice de la mejor manera y tengamos la realidad a la vuelta de la mano, como quien dice, para mejorar todo esto, ¿no?
0: Así es, así es.
1: Bárbaro. Gracias como siempre, Federico. Te dejo un fuerte abrazo, ¿eh?
0: Bueno, muchas gracias por el contacto. Saludos.
1: A vos y felicitaciones, como siempre. Un abrazo. Federico Ariel, investigador del CONICET en el Instituto de Fisiología, Biología Molecular y Neurociencias.
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1: Seguimos desandando en el programa, ¿eh? La voy a saludar a Paula Pedroso, que está en línea, docente y también investigadora del Instituto de Biotecnología, ¿eh? De profesión doctora en Ciencias Biológicas. Pertenece a la Facultad de Ingeniería de la Universidad Nacional de San Juan. Vamos a hablar sobre un trabajo con Paula, que está en línea. Han desarrollado productos biotecnológicos para mejorar la calidad de las pasas de uva. ¿Cómo estás, Paula? Bienvenida. ¿Cómo andás?
2: Hola, muchísimas gracias por el recibimiento.
1: Por favor.
2: Muchísimas gracias por la difusión del proyecto. Muy bien, acá estamos.
1: Bueno, San Juan realmente tiene, por supuesto, pasas de uvas muy ricas, empresas paseras, y bueno, sin dudas esto se ha profundizado junto a este proyecto de científicos del CONICET. ¿Nos contás un poquito?
2: Sí, sí, cómo no. La idea originalmente tiene que ver más que nada con la línea de investigación que llevamos acá como grupo de investigación del Instituto de Biotecnología, que se encarga de investigar aplicaciones de microorganismos que son potencialmente beneficiosos

0: el control de ciertos otros microorganismos que no son tan bien vistos. Me refiero a algunos hongos que son causantes de enfermedades en algunos frutos, como lo es la uva de mesa, por ejemplo, la uva para consumo en fresco. Y algunos de estos hongos tienen la capacidad, además, de producir toxinas, micotoxinas, ¿bien? Las cuales están reguladas a nivel internacional y hay unas concentraciones máximas permitidas en productos como lo es la pasta de uva. Entonces, desde el grupo de investigación que hacemos control biológico, que es esta aplicación de microorganismos benéficos, surge la idea por parte de quien dirige el grupo de investigación y también es la directora del Instituto de Tecnología, la doctora Cristina Nali, junto al doctor Fabio Vázquez, que son los que encabezan este grupo de investigación, del cual yo tengo la suerte de participar y formar parte. Y bueno, desde estas bases, desde hace ya un par de décadas que se trabaja en lo que es control biológico, surgió participar de una convocatoria a un proyecto subsidiado por la ONU, una convocatoria internacional, que por suerte tuvimos la posibilidad de ser seleccionados. Es el único proyecto a nivel país que quedó seleccionado, digamos, a nivel de Argentina, con este subsidio. Uh-huh. La idea es poder colaborar con la producción de pasas en la provincia de San Juan, poder uh-huh. colaborar con los productores paseros de la provincia para buscar una alternativa al control de estos hongos que producen toxinas en las pasas, que interfiere con la comercialización de las mismas, lógicamente, porque la mayor parte de lo que se produce acá en San Juan es exportado a diferentes países que tienen sus regulaciones respecto no solamente de la concentración de esta toxina que puede aparecer en algunas pasas, sino también de ciertas regulaciones que tienen que ver con productos químicos que normalmente se utilizan para controlar estos hongos patógenos. Nosotros investigamos acerca de una alternativa a ese uso de fungicidas químicos, ¿bien? Ya por una cuestión de mercado, las personas, los consumidores, están como más preocupados por el consumo de alimentos que sean libres de compuestos químicos. Es decir, como también aplica, digamos, a una venta de un producto para un mercado que busca un producto orgánico, digamos. Claro. Entonces, la idea es poder aplicar específicamente levaduras, que es en lo que más hemos tenido vínculo, digamos, respecto a la investigación, levaduras que son nativas, están como tienen condiciones que están adaptadas a las condiciones ambientales de San Juan, y bueno, verificar si estas levaduras pueden inhibir el crecimiento de estos hongos y también reducir la aparición de estas toxinas. Uh-huh. Ese es el objetivo principal de este proyecto de investigación.
1: Claro, lo de fortalecer también las economías regionales mediante la producción de alimentos más saludables es un punto, por supuesto, y esto que mencionaba vos, de también buscar reducir pérdidas y aumentar la cantidad exportable de alguna manera, ¿no?
0: Exactamente. Y no solamente lo que se exporta, sino también el consumo interno.
1: Claro.
0: Vamos a tratar de trabajar con, por suerte, gracias a la difusión de diferentes medios como ustedes, varias empresas que producen pasas acá en la provincia se han contactado con el Instituto de Tecnología para ofrecer también su espacio y su colaboración en esta investigación. Y este proyecto tiene también un costado, un eje social, digamos, una mirada social, porque, como bien decías, o sea, hay que fomentar el consumo no solamente para la producción, digamos, para la exportación de este producto, sino para el consumo interno, con lo cual esperamos poder lograr y algunos convenios con algunas empresas de pasas, porque nosotros también hacemos extensión desde la universidad. Y colaboramos con distintas instituciones agrotécnicas, algunas de las cuales tienen a sus chicos con jornada completa y muchos almuerzan en esas escuelas. La idea es poder también tener la colaboración de las empresas y que puedan colaborar con el producto en sí mismo que se puede ofrecer como parte de los alimentos que se dan en el comedor de algunas de estas instituciones y poder generar y fomentar más el consumo interno también.
1: Claro. Leía que ya lograron seleccionar algunas levaduras nativas que inhiben el crecimiento de hongos en pistacho, cebolla, lechuga y, bueno, la uva para consumo fresco, en fresco, ¿no?
0: Exactamente, sí. Bueno, sobre esas líneas tenemos nosotros en el Instituto de Etología tenemos lo que se llama un separo, es decir, una colección de microorganismos. Uh-huh. Tenemos aislamientos patógenos nativos y, como bien decís, también tenemos aislados de levaduras que han tenido muy buenos resultados en ensayos a escala de laboratorio, en in vitro, que se llama, cuando trabajamos con placas de Petri y, bueno, material de vidrio, donde verificamos que estas levaduras tienen diferentes mecanismos por los cuales pueden inhibir a diferentes hongos, como los que aparecen en pistacho, por ejemplo. De hecho, esa investigación nació también porque un productor se acercó al instituto mencionando de que le interesaba buscar un biocontrolador, es hacer control biológico con su producto. Uh-huh. Y gracias a eso también y a través de CONICET, se realizó una investigación de 5 años, que es lo que dura una investigación para poder completar a nivel académico, que es el doctorado, ¿no? Donde se aislaron levaduras que funcionan muy bien para pistacho. Y con uva de mesa similar. De hecho, también hemos hecho trabajos donde lo que investigamos es la combinación, un manejo más integrado de ciertas enfermedades que suceden en la poscosecha de la uva de mesa. Uh-huh. Y hemos logrado, por resumidamente, dir un número, una reducción de la enfermedad. Hay 2 hongos patógenos de uva de mesa, uno que hace una pudrición de color azul y otro que hace una pudrición de color gris en los racimos. Uh-huh. Para ambas enfermedades, con una combinación de una sal conocida como segura, que se usa en alimentación, que es el bicarbonato de sodio, en combinación con las levaduras, han potenciado la inhibición de estas levaduras y han reducido las enfermedades entre un 92 y un 96% en uva de mesa también. Uh-huh. Así como te decía, es como que el grupo de investigación dentro de lo que es control biológico ya tiene varios años de experiencia y ahora estamos encarando esta propuesta para el sector pastel. Uh-huh. Nosotros tenemos que aislar no solamente los hongos patógenos, bien, sino verificar que estos producen la toxina. Uh-huh. Y desde ahí siguen como diferentes pasos para ver si las levaduras que nosotros tenemos en la colección, más algunas nuevas que vamos a poder aislar de los diferentes establecimientos paseros, uh-huh, vamos a poder verificar si logran inhibir a estos hongos que producen estas toxinas.
1: Claro. Te iba a preguntar, hasta el momento en Argentina no existen en el mercado productos biológicos registrados que reduzcan de alguna manera el crecimiento de este tipo de hongos, ¿no?, en pasas de uva.
0: Para algunos, normalmente lo que se utiliza para la reducción de los hongos en poscosecha de la uva es metabisulfito de sodio. Ajá. Eso es el control químico. Bien. Existen biocontroladores o bioformulados, mejor dicho, que se comercializan, pero no específicamente para este patosistema. Uh-huh. Y por supuesto ya para dentro, digamos, de un emprendimiento pasero no hay registros de eso.
1: Uh-huh. Bárbaro. Gracias, Paula, un cariñoso saludo, te agradecemos mucho y, bueno, estamos a disposición para lo que quieran difundir, ¿eh?
0: Desde acá, las puertas abiertas desde el Instituto de Tecnología, y desde ya les agradezco en nombre del grupo de investigación también por, uh-huh, su trabajo. Y bueno, cualquier cosa, los nuevos avances que vayamos teniendo en esta, uh-huh, investigación, los vamos a ir comentando. Nosotros tenemos una página de Instagram, por si quieren seguirla, vamos, sí, a ir subiendo algunas de las cosas que vayamos haciendo. Y bueno, siempre dispuestos a conversar y compartir lo que estamos trabajando.
1: En buena hora.
0: Gracias a ustedes.
1: Recordá la página de Instagram si querés.
0: Ah, sí, es biocontrol.sj, es la página de Instagram.
1: Bien, bárbaro. Un cariño, gracias, ¿eh?
0: Igualmente, muchísimas gracias.
1: Hasta luego. Paula Pedroso, doctora en ciencias biológicas, hablando de este desarrollo de productos tecnológicos para mejorar la calidad de las pasas de uva, este trabajo que vienen realizando en la provincia de San Juan.
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Bueno, nos despedimos, le ponemos punto final a Semanario Regional, aquí en nuestra querida emisora. Hemos completado esta hora de noticias, esta hora de información, con todo el acontecer y todos los testimonios que hemos compartido en estos 60 minutos. El placer de estar, el placer de acompañarnos. La próxima nos estamos reencontrando con mucho más, con mucha más información y con todos los temas que nos quedaron pendientes. Abrazo, nos reencontramos. Que la pasen de la mejor manera.

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Era lo que estábamos compartiendo junto a todos ustedes. Hasta la hora 19 los vamos a seguir acompañando. Por supuesto, los mensajes que llegan al 156-77-511. Y llega ahora solo por esta noche.

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¿Cómo duele? Era lo que estábamos escuchando en la música de La Nueva Luna que nos hacía compañía en esta tarde gris, con así como una leve lloviznita bien finita, 14 grados en la temperatura en estos momentos en nuestra ciudad, 13 grados de sensación térmica, 83 el porcentaje de la humedad, 1016 hectopascales en la presión barométrica, y llega revancha.

la música de Revancha y ella es Vampiro, era lo que estábamos compartiendo junto a todos ustedes. Vamos a escuchar la música de Los Lirios junto a Yuyo Gonzalo, que Mariela lo quería escuchar, quiere salir a caminar, dice, te escuché que dijiste que hay, perdón, una leve lluvia. Y sí, Mariela, está feíto, así que vos, si querés salir a caminar, igual salí, cuando ves que se larga a llover un poquito más fuerte, te pegá la vuelta, y si no, como vos dijiste, ¿no? Ponete a hacer abdominales, qué sé yo, yo cumplo con la música, aquí están Los Lirios.

0: Para Mariela, allí le estábamos regalando la música de Los Lirios. Han pasado 8 minutos de la hora 16 y hasta la hora 19:30 nos seguimos acompañando.
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0: Un clásico de la Mona Jiménez, lo que vamos a compartir ahora en esta tarde gris de martes. Y llega la chica de la mochila.

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La música de Coti Hernández nos está haciendo compañía en esta edición de martes, cuando ya pasaron 29 minutos de la hora 16.

Y así estábamos escuchando la música de Coti Hernández. Hoy cumplimos con más pedidos, ¿eh? Para los incansables de Conese. Un saludo muy grande para ellos y aquí llegan los Palmeras.

Para los incansables de Conese, allí le estábamos regalando la música de los embajadores de la cumbia santafesina, la música de los palmeras, que nos han solicitado al 156-77-511. Una leve llovizna nuevamente en nuestra ciudad en estos momentos, cielo completamente gris, cubierto, 14 grados en la temperatura actual en nuestra ciudad, 13 grados de sensación térmica, 82 el porcentaje de la humedad, 1016 hectopascales, la presión barométrica. El servicio meteorológico sigue anunciando para lo que resta de esta jornada cielo nuboso.

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3: 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Cuatro minutos pasaron de la hora 17 y nosotros lo seguimos acompañando hasta la hora 19:30 y la información es que encontraron sana y salva a la adolescente que era intensamente buscada en Córdoba. La joven había desaparecido en el día de ayer en Colonia Carolla y recordemos que su caso había motivado la activación de la alerta Sofía. La adolescente de 15 años que era intensamente buscada desde ayer en Colonia Carolla fue encontrada sana y salva, según confirmaron las fuentes oficiales hace minutos atrás, nada más. La noticia puso fin a más de 24 horas de intensa búsqueda que movilizaron a cientos de efectivos policiales, bomberos y rescatistas y organismos de seguridad de distintos niveles del Estado. El caso había generado una profunda conmoción en el norte cordobés y una fuerte repercusión a nivel nacional tras la activación del Alerta Sofía. También desde el operativo destacaron el trabajo coordinado de la Departamental Colón, efectivos de la Policía de Córdoba, personal del DUAR, bomberos voluntarios de distintas localidades y también unidades especiales de investigación y búsqueda, además del acompañamiento del Ministerio Público Fiscal. Allí las autoridades también agradecieron a la colaboración de todos los vecinos de Colonia Carolla y Jesús María, quienes participaron activamente difundiendo la búsqueda y aportando información durante las horas más críticas del operativo. También se dijo que Tras varias horas de incertidumbre y todos los rastrillajes preventivos que se realizaron, la feliz noticia fue comunicada por el funcionario Juan Pablo Quinteros, que se encargó de llevar tranquilidad a toda la sociedad tras confirmar que la joven apareció sana y salva y que ahora estaba siendo atendida en el hospital. También dijo que la Fiscalía de Jesús María será la encargada de dar los pormenores y detalles correspondientes a la causa judicial en las próximas horas. Asimismo, también Quinteros aprovechó y agradeció el enorme esfuerzo conjunto de los vecinos y también de la departamental, de los bomberos, de la DUAR y localidades y unidades especiales, también la DGIC de la policía y la comunidad, que bueno, estuvieron trabajando todos en conjunto para buscar precisamente a esta adolescente que había desaparecido, Luciana, en Colonia Carolla. Y habló el abogado de la familia de la joven desaparecida, quien dijo que no se trató de una Luciana Ailén Barrios Alarcón, de 15 años. Había sido vista por última vez en el mediodía de ayer lunes. Y bueno, hoy por la tarde la policía dio a conocer que se encontró. Y el abogado de la familia, Luis Gutiérrez, aseguró, dice, no pensamos que se haya ido por algún conflicto familiar, para nada. También remarcó, dice, no se trató de una travesura, conociendo el entorno, la nena es muy buena y no creemos que se haya ido por algún motivo. En ese sentido, el abogado aseguró que la adolescente y su madre tenían una relación muy linda, hermosa y de manera cotidiana, era muy compañera de su mamá, por eso era la gran preocupación, precisamente por lo sucedido. También dijo que todos están preocupados y que no querían seguir con esto y que la familia obviamente estaba muy triste por esta situación, y habitualmente era la mamá quien la pasaba a buscar cuando salía del colegio y bueno, después no la encontraron más. Además, buscaron determinar si la mamá estuvo en la puerta del colegio ese día, y si la vio o no. Bueno, dice que hay pocas cámaras de seguridad para reconstruir los movimientos de la salida. El caso tenía varias líneas de investigación, se estaba haciendo un peinado en distintas zonas y todo bajo el secreto de sumario, para no entorpecer esta investigación para encontrarla. Y bueno, apareció Luciana Ailén Barrios Alarcón, que dicen que la encontraron en Jesús María, muy cerca allí de Colonia Carolla, y que bueno, está sana y salva y ahora obviamente le estaban haciendo las revisaciones médicas correspondientes. Y reitero, el abogado se encargó de destacar que esto no había sido una travesura de la joven. Nosotros seguimos haciéndoles compañía con la música, y lo que viene llegando ahora es Banda 21. Quiero que sepa.

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Y así estábamos escuchando la música de Los del Bohío y Solo por Esta Noche y un poquito de Los Bambán, que se lo estamos regalando para Esther, ¿eh? A ella le mandamos un beso muy, pero muy grande y gracias por estar sintonizando la 95.5.

La música de La Barra también nos estaba haciendo compañía. Antes escuchábamos el aclamado Amistad y Cali. Ahora lo que llega es el recuerdo del León santafesino. Llega Leo Matías.

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pedido al 156-77-511. Estábamos escuchando la música de Matt Monroe que nos dejaba Alguien Cantó. Ahora llega Eros Ramazzotti.

Y así estábamos escuchando también en la música de Laura Pausini, que nos estaba haciendo compañía en esta edición de Día Marte. Escuchábamos anteriormente Eros Ramazzotti, que también nos estaba haciendo compañía. Han pasado 42 minutos de la hora 18.

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La música de Luis Miguel también nos está acompañando en esta ya noche prácticamente de día martes, cuando ya pasaron 2 minutos de la hora 19 y hasta la hora 19:30 nos vamos a seguir escuchando.

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La música de Village People era lo que estábamos compartiendo en esta edición de Día Martes y nos estamos despidiendo precisamente para reencontrarnos por mi parte mañana, bien tempranito. Es 7 de la mañana, nos estaremos escuchando nuevamente para encontrarnos con música e información. Y después en horas de la tarde también nos estaremos reencontrando con toda la música junto a todos ustedes aquí en la sintonía de la 95.5 por Radio Las Parejas. Noche con cielo cubierto, con una leve llovizna que tenemos en estos momentos en nuestra ciudad. La temperatura que de a poco comienza a descender es de 12 grados, la sensación térmica de 11, 95 el porcentaje de la humedad, 1016 hectopascales en la presión barométrica. El servicio meteorológico sigue anunciando precisamente para lo que resta de esta jornada cielo nuboso con lloviznas. Nos despedimos, le agradecemos a todos por la compañía. Hasta mañana.

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